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1: Le indica la hora.
2: Las 9 de la noche con 58 minutos.
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1: Le indica la hora.
2: Las 10 de la noche con 58 minutos.
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2: La 1 de la mañana con 13 minutos.

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1: Las 6 de la mañana, con 12 minutos.

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2: Le indica la hora.
3: Las 7 de la mañana con 58 minutos.
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7: Vamos a conversar a continuación con la directora de la Dirección de Desarrollo Comunitario de IDECO, Sandra Flores, sobre una excelente noticia que tiene que ver con el Fondeco 2026. Pero antes de hablar de las agrupaciones que serán favorecidas con este fondo municipal, usted dio una tremenda noticia, ya se pagaron todos los Fondecos 2025, directora Sandra Flores.
8: Fondeco, Fondeves, todos pagados. Una buena noticia, efectivamente, porque hoy pasamos por Consejo Municipal para la aprobación de los 40 proyectos seleccionados por un monto de 102.649.888 pesos. El Fondeco es un fondo administrado por la municipalidad que tiene por finalidad propiciar el desarrollo y participación de las organizaciones de la comunidad a través de iniciativas acordes a las necesidades de quienes componen estas organizaciones funcionales y que tiene como beneficiario directo e indirecto todos los vecinos de la ciudad. Nos permite desarrollar todo lo que tenga que ver con el desarrollo social y comunitario, y se asignan estos recursos. En un mes más esperamos poder tener pagado estos Fondeco para que las organizaciones funcionales, que las nombramos a todas, puedan tener su dinero hasta 3 millones de pesos en las áreas de fortalecimiento operativo, mejoramiento de infraestructura, seguridad, gestión comunitaria. Nos va a permitir tener mejores agrupaciones.
7: Directora, en relación a los dineros invertidos el año 2025, ¿recuerda un proyecto en especial que ya sea realidad?
8: Mira, recuerdo uno que está de una junta vecinal al lado del Colegio Miramar, que no tenía cierre perimetral. Ese es un Fondeve. Ese cierre perimetral le cambió la vida a esa junta vecinal, toda vez que pudo tener un poco más de seguridad. Siempre había sido víctima de robo y ahora estaban muy contentos los vecinos. Entonces, claramente hay muchas actividades que se hacen, que a lo mejor la gente no las visualiza, pero que tienen un gran impacto en la comunidad donde se desarrollan.
7: ¿A qué se dedicaron a postular las agrupaciones este año 2026?
8: Mira, mayoritariamente la implementación de sus propios clubes de adulto mayor, agrupaciones históricas como y patrimoniales como Héroes del Cuarto de Línea, los clubes de personas mayores Vínculos para Siempre, que tienen que piden materiales para poder hacer sus actividades, ¿cierto? Y eso es sumamente bueno porque un club de adulto mayor muchas veces no tiene los recursos para poder realizar actividades, y con estos fondos los va a tener.
7: ¿Estas agrupaciones son distintas a las juntas de vecinos, directora?
8: Sí, estas son organizaciones funcionales que trabajan en juntas vecinales, pero no son territoriales, ya son funcionales, se juntan, tienen personalidad jurídica, tienen un directorio, cumplen con todo lo, no es llegar y que la municipalidad les pase plata, sino que también existe un proceso de vigilancia y supervigilancia de estos recursos y de ejecución que lo hacen directamente con la dirección de control.
7: A propósito de este proceso, ¿cuánto apoyo le brinda Dideco a los vecinos y vecinas que postulan al Fondeco?
8: Nosotros antes del proceso de postulación hacemos capacitaciones, ya, tanto a las juntas vecinales como a las organizaciones funcionales, para que conozcan primero el formulario, para que conozcan también qué es lo que se van a pedir, todos los requisitos que vamos a tener, y así que estamos siempre apoyándolas, también en el proceso de rendición.
7: Directora, el seguimiento, porque los concejales hablaban de qué pasa después de que ya los recursos son entregados.
8: Nosotros tenemos funcionarias ahí en la oficina de fondos participativos que realizan el seguimiento, y todas las organizaciones saben que van a haber procesos de seguimiento para que efectivamente la plata sea gastada eficientemente y en lo que declararon en el proyecto.
7: Muchas gracias.
8: Ya, gracias a ti.
7: Hemos conversado con la directora de la Dirección de Desarrollo Comunitario Dideco, Sandra Flores, en esta emisora. Chao, hasta la próxima.
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9: 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La 6.

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1: Le indica la hora.
2: Las 9 de la mañana en punto.
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1: Las 9 de la mañana con 12 minutos.

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1: Le indica la hora.
2: Las 9 de la mañana, con 58 minutos.
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0: Las 10 de la mañana con 41 minutos.
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1: Le indica la hora.
2: ¡Las 11 de la mañana en punto!
3: Ojo con esta noticia preocupante. Chile podría ser víctima de un shock energético. ¿Cuáles son los planes de Donald Trump que se acaban de filtrar a la prensa norteamericana que podrían afectar directamente a Chile? Se trata de la prohibición de 90 días para exportar petróleo norteamericano al resto del mundo. Esto es una especulación todavía. Estaría evaluando su gobierno, pero afectaría directamente a Chile porque somos el segundo consumidor de su petróleo. ¿Qué tipo de impacto podría tener en nuestra economía chilena? Es bastante evidente. La mayoría del combustible que consumimos es importado y del diésel refinado el 85% proviene directamente de Estados Unidos. En el último tiempo hemos gastado casi 4.000 millones de dólares en la importación de petróleo de diésel refinado norteamericano y el impacto en nuestra economía sería brutal porque la gran minería depende en gran medida en un 90% de ese combustible y un 15% de los costos de operación se explican de esta manera. También pasa en la agricultura, el 35% de los costos depende entonces del diésel refinado. Esto podría ser un tremendo problema. Y las razones que estarían detrás de por qué Donald Trump lo está especulando es porque el diésel llegó a su país a un precio récord de 6,5 dólares y eso la verdad está afectándolo completamente. Por eso estaría evaluando cortar la exportación de petróleo norteamericano afectando directamente a consumidores como Chile en particular. ¿Qué hará frente a esto José Antonio Kast? ¿Qué creen ustedes que Chile tiene que hacer? ¿Estamos preparados o no para un choque energético de esta naturaleza? Los escucho.
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Hola, buenos días. ¿Cómo están? Espero que estén muy, pero muy bien. Sean bienvenidos al programa. Hoy día estamos full, tenemos invitados, tenemos seremía, tenemos gobierno. Así que estamos un poquito complicados, un poquito acá en la radio. Y vamos a tratar de hacer el programa lo mejor que se pueda. ¿Ah? Llegó la Jime, la cartera, los zapatos y el gorro. ¿Ok? Ya. Hoy día es el Día de la Amistad. Un abrazo para todos y para todas. Hoy día es Santa Teresita de Jesús, ¿ya? También hay mucha gente que se fue a la Virgen de las Peñas, ¿eh? Queremos saludarlos a todos y a todas con harto cariño. En el tiempo que hemos estado acá en la radio, hemos aprendido a conocer mucha, pero mucha gente. Y queremos decirles que estamos muy agradecidos por su amistad. Estamos muy agradecidos por ser solidarios, hombres y mujeres. Hemos tratado de hacer lo mejor que hemos podido. Y bueno, tenemos también, ¿no es cierto?, temas de repente que de repente hemos estado enfermos o que la radio ha tenido, sufrido muchas cosas y ustedes siempre fiel con nosotros. Por eso queremos decirle. Queremos decirle a todos que muchas gracias por la sintonía, por el apoyo y por la afectividad, por los mensajes bonitos en el Día de la Amistad. Hoy día trajimos unos regalitos pequeñitos, pero con harto cariño, ¿ya? En nuestra posibilidad, porque no podemos regalarle un avión ni un computation, apenas estamos acá nosotros, ¿ya? Pero estamos ahí, hoy día hay movilización a nivel nacional. Ustedes saben, está el paro de los profesores, ¿ya? A nivel nacional. Así que mucha fuerza para todos los profesores de Chile y también por las marchas. Y ojalá que se haga el respeto que corresponde los maestros, como todos los protestantes, porque sabemos que estamos muy, muy mal. Hay mucho recorte, hay muchos temas que vienen en un arrastre hace 40 años con la educación. Pero lo que está viniendo en este extremo ya es mucho. ¿Ah? Por eso los profesores dando su vida, a punto de jubilar, hay profesores con discapacidad, jubilados, todo en apoyo y estudiantes también. Ojalá que la manifestación sea buena, sea tranquila y con harto power. ¿Ok? También queremos decirles a ustedes que anoche hubo una locura en Arica con el tema de los, como siempre el chileno, por última hora ocupando el cupón del gas, ¿ah? Lipigá estaba pero colapsado, la gente creía que la calle tenía que tener 5 pistas, ¿ah? Y nos falta, oye, ¿qué te parece? Y se van a conversar y el otro, apúrate. ¿Quién es? Así que ya. Y también subió la bencina y el petróleo y también las bencinas estaban full. ¿Ya? Entramos a la magia de la música.

0: Frecuencia Tropical 94.9 tiene una invitada de lujo y queremos agradecer a Fondos Medio, al Core Regional, al del Gobierno y también a Arica Parinacota. Tenemos una invitada del Cefán Amador Neimer, unas guerreras, ¿no es cierto?, que han estado últimamente con sus luchas y con los recortes, con los despidos, con tantas cosas, pero hoy día ella viene a hablar del proyecto que estamos realizando, que es maravilloso, que son las Voces Doradas. ¿Eh? Bienvenida, me gustaría que te presentaras tu cargo y que hablaras del tema importante que nos refiere con el adulto mayor, que nos interesa en la ciudad de Arica, ya que tenemos hartas cosas que podemos resaltar, el abandono, todo, pero ustedes han estado trabajando full, así que muy agradecida que tú estés acá en Radio Frecuencia Tropical.
1: Bien, me presento, mi nombre es María Cayupi Segarra, yo soy de profesión psicóloga y soy parte del equipo del GES85 del Cefán Amador Neimer. Yo te quiero agradecer la invitación a este espacio radial tan querido. Ya es un honor, es una alegría tener la oportunidad de conversar con su audiencia y compartir este espacio, ya que está dedicado especialmente a los adultos mayores, que es una población a la cual respeto bastante y quiero mucho también. Bien, hablemos del GES85, que es el programa en el cual trabajo, ¿ya? Bueno, decirles que el GES85 es un derecho legal por ley, ya que asegura la atención gratuita y prioritaria de cualquier paciente de FONASA que tenga sospecha o que tenga diagnóstico de la enfermedad de Alzheimer u otra demencia, ¿ya? El programa GES85 está compuesto, estoy hablando del Cefán Amador Neimer, en todo caso, los otros consultorios también cuentan ya con un equipo de cabecera de 3 profesionales, ya que es un kinesiólogo o kinesióloga, ya puede ser un psicólogo, una psicóloga también y un terapeuta ocupacional. ¿Ya? Bien, lo que nosotros hacemos es acompañar a nuestros pacientes y a su familia, un acompañamiento semanal, semana a semana. El programa está diseñado para dar cobertura a personas de cualquier edad que tengan la sospecha o que tengan el diagnóstico confirmado de demencia, ¿ya? O Alzheimer, ya que es la enfermedad más conocida. La idea es asegurar el acceso a las atenciones con médicos, con psicólogos, a la realización de exámenes, al retiro de medicamentos, ¿ya? Todo eso es gratuito si es que nuestro paciente es FONASA. Ahora, si es ISAPRE, también recibe atención y el costo es bastante bajo. Esto es un tremendo alivio para el bolsillo y la salud de las familias chilenas. Ahora, bueno, contarles que el Alzheimer es una enfermedad, ¿ya? Pero muchas veces esta se confunde, ¿ya? Pasa, ¿no es cierto?, que algunas veces en los hogares a los adultos mayores se les olvidan las cosas, ¿ya? E inmediatamente lo asocian con la enfermedad de Alzheimer. Y eso es un mito que me gustaría derribar. La demencia o el Alzheimer no es parte normal del envejecimiento. Es una enfermedad donde las neuronas mueren de manera progresiva, ¿ya? Para todos los adultos mayores que nos están escuchando en casa, el Alzheimer no es parte normal del envejecimiento. Envejecer arruga la piel, ya nos vuelve un poco más lento, se nos olvidan las cosas, nosotros no nos acordamos de los nombres, ya, o sea, como que te demoras en encontrar las llaves a veces, pero sabes perfectamente para qué sirven esas llaves, o no te acuerdas de un nombre, pero identificas muy bien a la persona, ¿ya? Pero nunca nos quita la autonomía, ¿ya? Este mito nace más que nada por la edad, ¿ya? Porque la edad es el riesgo principal, ¿ya? Es un factor importante para desarrollar la enfermedad. Es mucho más frecuente después de los 65 años, ¿ya? Pero que el riesgo aumente con los años no significa que sea obligatorio ni normal enfermarse, ¿ya? Hay algunos factores que influyen en la enfermedad que me gustaría mencionarlo. Y el factor principal es la edad, ¿ya? El avance de la edad. O sea, sobre los 65 años, como decíamos denante, la persona como que tiene más posibilidades. Aquí, bueno, igual me gustaría como entregar un dato que manejamos en el Cefán Amador Neyme, ya de todos los usuarios que tenemos en el programa G85, que son más de 100, ya que es una minoría los pacientes que tienen entre 60 y 69 años. Es una minoría, o sea, la concentración más que nada está entre los 80, 83 años, ya que ahí tenemos como más de 40 usuarios. Entonces la edad es el factor principal, después viene la genética que tiene que ver con las herencias, ya si tenemos a una mamá, un papá, ¿no es cierto?, que ha tenido la enfermedad de Alzheimer, entonces sí hay probabilidades, ya está la salud cardiovascular también, ya, y ahí, ¿no es cierto?, cabe muy bien la hipertensión, por ejemplo, la diabetes, ya que son enfermedades crónicas muy comunes, ¿no es cierto? Por eso hay que cuidarse. Y los malos hábitos también, por los que se han acumulado durante toda la vida, los excesos, el consumo del alcohol, las drogas, el sedentarismo también, ¿no es cierto? Eso influye. Y ahí están los cuatro factores principales, que es la edad, la genética, la salud cardiovascular y los malos hábitos. Ahora, yo traje acá varios ejemplos, ¿ya?, de lo que son los olvidos normales, porque es muy frecuente la pregunta, ya los adultos mayores siempre están con esa ansiedad y con ese miedo de tener Alzheimer. Hablamos de Alzheimer más que nada porque es la enfermedad más común dentro de las demencias. Ya tenemos como un 80% de pacientes que están diagnosticados con la enfermedad de Alzheimer. Ya, por eso que mencionamos más que nada el Alzheimer, ¿ya? Entonces, traje una lista, ¿no es cierto?, más que nada para dar calma, para bajar la ansiedad de nuestros adultos mayores, ya porque ellos piensan porque se les olvidan algunas cosas y ya tienen Alzheimer, y no es así. Entonces, por ejemplo, un olvido normal, ya, es olvidar dónde dejó las llaves o dónde dejó los lentes. Eso es muy normal, ya que se le pasa el tiempo y se le quema, ¿no es cierto?, la comida, porque se distrajo, porque se puso a ver la telenovela, por ejemplo, ¿ya? Dejar la llave del gas abierta por accidente, pero notas el olor e inmediatamente, ¿no es cierto?, reaccionas, ¿ya? Llamar al hijo por el nombre de su hermano, también eso es frecuente, eso es normal, ¿no es cierto? No se asusten y no piensen que tienen Alzheimer por eso. Dudar momentáneamente qué día es, pero luego recordarlo, eso también es normal. Ir a una habitación y olvidar a qué iba, pero recordarlo después, también, eso nos pasa a todos. No recordar un nombre en el momento, pero recordarlo más tarde o al día siguiente, también. Después hay un fenómeno, que es ese de tenerlo en la punta de la lengua, también nos pasa, ¿no es cierto? Por ejemplo, podemos ver a un artista en la tele, lo conocemos muy bien, hemos visto, ¿no es cierto?, o películas, ¿no es cierto?, de este actor, ¿ya? Pero no nos acordamos del nombre y decimos, lo tengo en la punta de la lengua, ¿ya? Eso también. Y olvidarse, ¿no es cierto?, dónde se dejó el auto, en el estacionamiento, y después recordar dónde lo dejó, olvido normal, ¿ya? Aquí les voy a dejar una señal de alerta, ¿ya? Estos olvidos no son normales, ¿ya? Por ejemplo, desorientarse en las calles, la persona, ¿no es cierto?, que conoce esas calles y que ha vivido ahí de toda la vida, ¿ya? Olvidarse de cocinar, quien ha cocinado siempre, ¿ya? Guardar, por ejemplo, el azucarero dentro del refrigerador, ¿ya? Pero no darse cuenta, o sea, dejarlo ahí, ¿ya? Llamar a la hija mamá, ¿ya? Bueno, eso es una forma persistente debido a la desorientación. Tener cambios muy bruscos de personalidad, tornarse muy desconfiado, muy irritable, ¿ya? Y sin motivo aparente. no poder seguir el hilo de una conversación también, ¿no es cierto? Cuando nos perdemos, cuando estamos viendo, por ejemplo, una película, una telenovela y nos perdemos ya, eso es una señal de alerta. Y perder la noción del año, ¿ya? Perder, por ejemplo, o no saber, ¿no es cierto?, qué estación del año estamos. Perder por completo la capacidad de manejar dinero, ¿ya? Eso también es una señal de alerta. Ahora, si un auditor, ¿no es cierto?, de nuestro programa, de La Voz Dorada, nota estas señales en algún familiar, ¿cuál es el primer paso que debe dar? El primer paso, ya la puerta de entrada siempre es el médico general del CEFAM. La familia debe agendar una hora de consulta para evaluar a este adulto mayor. Y aquí le quiero dar un consejo práctico, ya, para que no hagan filas temprano, ya. Aquí lo que pueden hacer la familia, los hijos, los nietos, ¿no es cierto?, es ingresar a su celular, al computador, ya, y meterse a la plataforma web de Telesalud del MISAL o usar el código QR que se lo entregan en el SOME de cada CEFAM, ya, ese se escanea y la página le va diciendo paso a paso lo que tiene que hacer. Ahí se pueden solicitar las horas médicas para el consultorio, eso se hace de manera digital, ¿no es cierto?, y se explican los síntomas, ya. ¿El médico qué va a hacer? El médico va a revisar el caso y si hay sospecha va a activar de manera inmediata el GES-85, ¿ya? Y ahí comienza a correr el reloj del GES, ¿ya? Porque el GES no, nos otorga tiempo, ¿ya? Ahí empieza a correr los 60 días, ¿ya? Son 60 días, ¿no es cierto?, que nos dan de plazo, ¿ya?, para la ejecución de una batería de exámenes, de pruebas de memoria, ya, de funcionalidad. Es aquí donde entra a actuar el equipo GES-85, que es donde yo trabajo, ya. Lo primero que nosotros hacemos es realizar una visita domiciliaria para evaluar al paciente en su propio hogar. A veces sucede, ¿no es cierto?, que el adulto mayor se pone nervioso y entonces rinde mal las pruebas en el consultorio, ya, la ansiedad, ¿no es cierto?, a veces, ¿no es cierto?, se la gana. Entonces, es por eso que nosotros optamos por evaluarlo en su propio espacio, en su hogar. Y las evaluaciones que realizamos ya son evaluaciones cognitivas, ¿no?, donde se aplican test para medir la memoria de corto plazo, que generalmente, ¿no es cierto?, cuando es la enfermedad de Alzheimer, es lo primero, ¿no es cierto?, que empiezan como a perder la orientación, la capacidad de cálculo. El equipo cuenta con herramientas, ya, para evaluar a las personas que tienen discapacidad visual o auditiva, ya, o que no saben leer o escribir, ya. También contamos con algunas pautas como especiales, ya. Se hacen evaluaciones funcionales también, como por ejemplo si puede cocinar, si puede manejar dinero, si usa el control remoto, si se viste solo, si se ducha solo. Ya, esas son las evaluaciones funcionales. Y bueno, y se hacen exámenes de laboratorio, que son los que indica el médico, ya, exámenes de orina, de sangre, para descartar que esos olvidos ya no se deban o sean provocados por otras enfermedades, ya, como por ejemplo un hipotiroidismo severo, una depresión, una anemia, un problema renal o el déficit de la vitamina B12, por ejemplo, ya. Ahora, suponiendo, ¿no es cierto?, que se confirma el diagnóstico, ya, se le diagnostica la demencia, el paciente ingresa al programa GES-85 e inicia un tratamiento integral. En este se incluyen los medicamentos que entrega la farmacia del consultorio, también se incluye la atención médica y de todo el equipo GES-85. Ahora, el equipo GES-85 lleva a cabo diferentes actividades, ya. Ahí lo que realizamos son talleres de estimulación cognitiva, y se realizan diferentes ejercicios de memoria, juego, rompecabezas, puzzle, musicoterapia, y estos los ejecutamos.

0: ejecuta la terapeuta ocupacional. También se realizan talleres de activación física que ayudan a fortalecer las piernas de nuestros adultos mayores y prevenir caídas, por ejemplo, para mantener la marcha, por ejemplo, y estos son realizados por la kinesióloga. Y están también los talleres para cuidadores, porque detrás de una persona con Alzheimer casi siempre hay una persona que está con sobrecarga emocional, ya un familiar que muchas veces posterga su vida para cuidar a su familiar. Cuidar a un familiar con demencia es tremendamente desgastante, una tarea gigante de amor se podría decir, pero es muy desgastante. Ya, el Alzheimer no lo vive solamente una persona, lo vive toda la familia. Por eso este espacio, estos talleres, ¿no es cierto?, sirve para que los hijos, los familiares, las parejas, los cuidadores en general aprendan a entender la enfermedad de Alzheimer y no se desesperen, para que reciban apoyo emocional, compartan sus cargas, por ejemplo, porque para cuidar bien a un ser querido, primero hay que estar bien uno mismo.
1: Que muchas
0: ¿Ya?
1: veces se olvida uno de cómo está, pues. Está, ¿no es cierto?, en la entrega, en el aporte, porque a veces la familia, hay uno nomás que aporta, los demás no participan. Y el
0: Claro.
1: adulto mayor sabe, él capta todo, del abandono, o que el hijo que más quería, no quiere asumir que su papá o su mamá tiene Alzheimer. Hemos visto hartos casos, como también hemos visto harta gente que está desorientada, tal como lo dices tú, el tema en las calles, ¿eh? Y eso es una preocupación que se está pidiendo al gobierno, que se está pidiendo a las autoridades que se hagan presentes para poder apoyar todo esto, porque hasta las instituciones, las personas tienen Alzheimer, dan una pastilla y ahí están, pero va desgastando. Por ejemplo, esta entrega que tú, de todo lo que tú has desarrollado, lo encuentro espectacular. ¿Por qué? Porque tiene una entrega integral, una entrega, ¿no es cierto?, directamente al adulto mayor que de repente es medio regalón, medio mañoso, que de repente no le gusta ir al doctor, y ustedes van. Y eso ellos se sienten bien, porque la palabra de un profesional es como la palabra de lo más mágico, es como que le salvaron la vida y con ellos pueden hablar, contigo pueden hablar, pero con la familia no hablan, pues. Dice, me tienen abandonado, los voy a acusar porque ya sé que la ley me protege. Y la cuidadora tiene que estar siete de. Dice, pero yo te crié, po. Y yo no hablé nada que no te crié. Y después, ¿cómo te llamáis tú? O me sacaste plata. O me moviste en la cartera. ¿O no? Son cosas que se viven. Las personas que vivimos, yo lo he vivido con parientes directos. Y te cuento que es bien difícil. Y bien desgastante, y solamente el que lo vive lo sabe, ¿ah? Pero ellos están ahí, pues, ¿ah? Presente, y de repente te dicen, te hacen tu chantaje emocional. Me queda la última parte de la vida, me voy a morir mañana, ¿ah? Y no se van a morir nada, pues, ¿ah? Es para que tú no lo abandones. O cuando están en el día, piensan que el día la persona no está cansada y la persona quiere descansar y le dice. Justo yo quería contarte algo. Es un chantaje que te hace por la soledad y por muchas cosas. En el tiempo del encierro, del estallido social, de la pandemia, mucha gente se quedó encerrada, yo digo, en una cárcel sin número, ¿ah? Y la gente no se preocupó de eso. Por eso que es muy importante todo lo que tú estás diciendo de que el Alzheimer es una enfermedad que se va conociendo con el tiempo. Y que nosotros a veces no sabemos las diferencias, ni tampoco cómo tratar, ni dónde ir. Tampoco buscamos ayuda, que eso debiera ser importante. La ayuda, esto que está haciendo, yo lo encuentro espectacular. Nada que decir.
0: Ya, muy bien. Muchas gracias. Bueno, las visitas domiciliarias en verdad son muy, muy importantes cuando acudimos al domicilio de nuestros usuarios. Ya se nota en ellos el agradecimiento de ir. Nosotros quisiéramos hacer muchas más visitas, ya, porque para hacer estas visitas necesitamos de movilización. Algunas veces, ¿no es cierto?, no contamos con eso, ya. Pero sí te puedo decir, ¿no es cierto?, la importancia que tiene la realización de visitas, porque ahí va todo el equipo, ya, y son tres profesionales, ¿no es cierto?, que llegan a este domicilio y bueno, abordamos, ¿no es cierto?, cada caso, cada situación, ¿Ya? Conversamos con la familia, ¿no es cierto? Podemos hacer, por ejemplo, orientaciones. Muchas veces nos encontramos, ¿no es cierto?, en los domicilios que los muebles están mal distribuidos, ¿no es cierto?, y que el adulto mayor, ¿no es cierto?, no se puede desplazar de buena manera.
2: No tiene
0: manera.
2: El espacio para poder caminar, claro. El problema que tiene, problemas de la visualidad, que tiene problemas
0: claro,
2: de oído.
0: Justamente, ¿ya? A veces hay una alfombra que está mal pegada, que está levantada, y eso, ¿no es cierto?, puede generar un
2: caída,
0: accidente, una
2: sí.
0: caída. Ya hay desniveles en los pisos también, y eso, ¿no es cierto? Eso también lo vemos. El equipo aborda todo eso cuando hacemos nuestras visitas domiciliarias. O sea, podemos hacer prevención de caídas, ya, hasta eso.
2: Oye, yo te voy a contar una cosa. Lo que a mí me gusta mucho es el trabajo integral, y también que el adulto es el primero que está en espera. Hasta lo que no hacía antes por recibirlo a usted, se bañó, que no quería bañarse, o que no quería hablar, pero con ustedes habla. Y
0: claro,
2: eso es importante. Y mucha gente no sabe que esto existe, que estos programas existen, no saben dónde acudir y cómo calificar al adulto mayor, al papá, a la mamá, a la persona que tenga en la casa, ¿no es cierto?, que tenga estos problemas.
0: Sí, mira, la población de los adultos mayores es la población con la que más nos gusta trabajar, en verdad, ¿ya? Son gente muy activa, muy participativa y agradecida también, ¿ya? Pero sobre todo las mujeres son las más activas, son las que más van al CEFAM. Y como se realizan distintos talleres, en general, no solamente estoy hablando del GES85, ¿ya? Hay otros talleres que se realizan, que una compañera de trabajo que vino la semana pasada,
2: sí,
0: ¿ya? Ella
2: la
0: también,
2: kinesióloga.
0: La kinesióloga, justo, también hace unos talleres masivos, se llena, ¿no es cierto?, de la gran mayoría mujeres, como te decía. Ya es muy agradable trabajar con ellos y también es muy agradable ir a visitarlo a su domicilio. Ya se nota el agradecimiento, ¿no es cierto? En muchas veces ellos te hacen un regalo.
2: Unos chocolates, unas pastillitas,
0: claro,
2: un abrazo.
0: Claro, es como que no hayan qué atención. Darte para manifestar
2: porque
0: su
2: lo hiciste
0: agradecimiento.
2: Sentir importante,
0: claro,
2: porque lo hiciste sentir vivo, y eso lo agradecen ellos. A veces que tú le toques la mano, sienten como que le diste un abrazo así como muy fuerte, muy fraterno, muy bueno.
0: Claro, sobre todo, ¿no es cierto?, cuando el adulto mayor está viviendo solo, ¿ya? Porque también tenemos esas realidades, ¿ya? Los adultos mayores, ¿no es cierto?, terminan quedando solos porque sus hijos se hacen sus vidas, porque ellos se casan y se van, po.
2: Y no se acuerda si comió o no comió, po. Tú vas a la casa y dices, no, no comí, para hacerse sentir culpable porque tú no lo visitaste, ¿o no? También te autocastigan. A mí mi mamá me dice, tú no viniste, no viniste ayer. No, sí viniste.
0: Ya.
2: Y yo digo, vino o no vine, tengo tantas cosas que hacer, pero
0: un olvido normal, como el que estábamos hablando de antes.
2: Claro.
0: Sí.
2: Pero
0: sí,
2: es interesante todos estos temas. Bueno, yo quiero agradecerte esta entrevista y quiero agradecerte mucho porque me dejó muy claro muchas cosas que yo sé, pero que quedó para la audiencia y que me gustó, que también aprendí. Y que yo creo que muchos de los que escuchan el programa Las Voces Doradas, en un proyecto integral que estamos trabajando hace mucho tiempo, que hemos apoyado, ¿no es cierto?, a todos los adultos, estamos, para nosotros es un honor que venga tú, una tremenda profesional, a entregar todo esto, y que seguramente que los vecinos van a hacer cola ahora para ir para allá, porque algunos no tienen ni idea que esos programas existen,
0: claro,
2: o que cómo pueden apoyar, porque uno dice, tengo a mi mamá o mi papá con Alzheimer, ¿a dónde lo llevo? Bueno, esta es una alternativa, y una alternativa con amor, que es lo que estoy viendo, que tú estás entregando, y tus compañeros también, el equipo de trabajo. Un agradecimiento. Y así que muy agradecida, y también
0: muy
2: agradecida
0: bien
2: al gobierno regional, a los fondos medios, al proyecto Arica Parinacota, y también a las mujeres guerreras, que les vaya muy bien, porque las luchas que tengan ustedes es importante para nosotros, para seguir trabajando en la salud y para la vida también de todo el ariqueño, que ha aumentado mucho el adulto mayor. Queremos agradecer un montón, ¿ya?
0: Bien, agradecida por la invitación.
2: Sí, me encantó.
0: Un gusto.
2: Me encantó.
0: Y no olviden, la puerta de entrada, el médico
2: sí,
0: general. por ahí, si tienen dudas.
2: Pero el médico tiene que revisarla completa, porque si no, ella dice que no es consulta, ¿eh?

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3: Le indica la hora.
4: Las 12 con 15 minutos.

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Hoy día primero del 10 del 2026 tenemos una adulta mayor, ¿no es cierto? Tenemos a la Sofía, una tremenda auditora que siempre está presente en Radio Frecuencia Tropical, que hoy día está de cumpleaños y la queremos saludar con un cumpleaños feliz. Feliz cumpleaños, Sofía. Un día especial, un día que estás muy solita, pero con un abrazo importante, con cariño para ti. Así que feliz, feliz cumpleaños. Que sean muchos más para que nos vamos a la cantina de mujeres, pues, Sofía. ¿Eh? ¿Cómo va a ser tan triste el cumpleaños? ¿Ah? ¿Eh? Claro, vamos a llegar a las 6 de la mañana, ¿o no? Así que feliz cumpleaños, Sofía. Feliz, feliz cumpleaños.

0: Frecuencia Tropical 94.9, tenemos otra invitada de lujo, la Seremi de Gobierno. Nos encontró en un cumpleaños feliz, ¿no es cierto? Hoy día queremos agradecer al gobierno regional, queremos agradecer a los fondos medios, también a la Patricia, ¿no es cierto?, que está ahí con nosotros, al equipo que trabaja fuertemente para que estos proyectos salgan y seamos un apoyo a la comunidad. Agradecida enormemente, sean bienvenidas. Queremos abarcar hartos temas, ojalá que lo podamos hacer. Estamos muy nerviosos porque nos pescó así a Ed, pero queremos esta entrega social y agradecida que estés acá.
1: Muchas gracias, Jimena, de verdad que es muy emocionante estar en tu radio, en tu programa, ver el cariño con el que tú te diriges, te comunicas con los adultos mayores. Aquí estaba una señora recién contigo que estaba celebrando su cumpleaños muy contenta y emocionada porque tú tienes esos detalles de saludarla en la radio, de tener ese gesto bonito hacia los adultos mayores, de entregarles lo que más quieren los adultos mayores, es cariño, es atención y que los escuchen. Y también ellos escuchar y entretenerse, que es lo que tú le entregas a través de tu programa. Así que te felicito, de verdad que lo más lindo es llegar así también y de sorpresa y ver el trabajo hermoso que haces con los adultos mayores de nuestra ciudad.
0: Muchas gracias. Oye, vamos a entrar a la,
1: sí,
0: a
1: por
0: todo
1: supuesto.
0: Lo que se refiere al adulto mayor, muy sí. Agradecida que estés acá y que también que nos entregue todo lo que viene para el adulto mayor, porque el adulto mayor está atento. Tenemos las voces doradas, las voces de platino, como ellas dicen, están atentos escuchando, atentos en participar, atentos a todo. Por ejemplo, recién tuvimos una entrevista que los policlínicos han venido para acá, siendo que están en hartos temas,
1: sí.
0: Pero estuvieron importantemente presentándose acá, entregando a la parte kinesiólogo, médico, psicólogo, todo, para los aportes, para los proyectos, para los programas que tienen, y eso para mí es bien importante. Y que tú estés acá, entregue todo lo que el gobierno quiere hacer con el adulto mayor, eso para mí es muy importante.
1: Bueno, el presidente ayer estuvo en cadena nacional anoche y hizo importantes anuncios con el presupuesto 2027 para la nación. Nosotros estamos en una emergencia en nuestro país, que es una emergencia relacionada con el empleo, relacionado con la seguridad, relacionado también con la situación económica de nuestro país, que nos afecta a todos, también por supuesto los adultos mayores. Y por eso el presidente José Antonio Kast también se ha preocupado, para él es parte crucial los adultos mayores y los niños. Y está dentro de su plan, desde siempre ha estado. Y por eso también ahora para Fiestas Patrias, ahora para septiembre, se aumentó la PGU, el monto de la PGU, que inicialmente 231 mil pesos, aumentó a 250 mil pesos la PGU para los adultos mayores sobre 75 años, y el próximo año va a ser para los adultos mayores sobre 81 años, van a también tener este aumento de PGU. Los derechos sociales, nunca el presidente pensó en terminar con los derechos sociales, todo lo contrario, resguardar los derechos sociales, especialmente los de los adultos mayores, y aumentar estos derechos sociales. ¿Y qué de derechos sociales también ha anunciado el presidente, que ya se viene uno que es muy positivo, es algo muy relevante que tiene que ver con la propiedad privada, con el pago de contribuciones? ¿Cuántas personas mayores que tienen su casa, dueños de su propiedad, y todavía tienen que pagarle al Estado un arriendo, que son las contribuciones? Sí. Es algo injusto, porque ellos ya son dueños. Por años trabajaron, se esforzaron para tener su casa y todavía le siguen pagando al Estado, y ellos son propietarios de su casa, de su departamento. Bueno, ahora se viene también el no pago de contribuciones a la primera vivienda para todas las personas sobre 65 años. Incluso en el Parlamento se está debatiendo la posibilidad que sea para todos los chilenos, de que no paguen las contribuciones a la primera vivienda, que eso es un gasto enorme, es un esfuerzo que tienen que hacer muchas personas, incluso, Jimena, adultos mayores que no tienen para pagar las contribuciones, después les llevan a remate su propiedad.
0: Así va.
1: Entonces, de verdad que es preocupante, es gravísimo. Algo que es su propiedad y que el Estado le está exigiendo un arriendo que no corresponde. Le digo arriendo porque es un pago que no corresponde. Entonces el presidente pensó en eso y se viene el no pago de las contribuciones a la primera vivienda. También la devolución del IVA, para los adultos mayores en los pañales y medicamentos. Y esto también va a incluir a los niños, a los menores de edad. La devolución del IVA para los pañales y medicamentos cuando los adultos mayores hagan sus compras. Y ahora para fiestas patrias también se le entregó un aguinaldo a los adultos mayores, venía con la PGU, un aguinaldo, y aquellos que tienen cargas familiares, porque hay adultos mayores que tienen cargas familiares, se les aumentó también este aguinaldo. Y hace pocos días, o recientemente, los adultos mayores están recibiendo los fondos de los proyectos que postulan acá en la región. Sí. Nosotros en la Secretaría General de Gobierno tenemos los fondos, los FOIP, que son los fondos de interés público de las organizaciones sociales, y postulan muchos clubes de adultos mayores, y de hecho este año se adjudicaron 10 clubes de adultos mayores, ganaron fondos de concursable. Y esto es un monto que es bastante positivo, es una gran ayuda de 2,5 millones para sus proyectos. Entonces, para que les hago el llamado de nuevo a los clubes de adulto mayor, a las organizaciones sociales, a las juntas vecinales, próximo año estén atentos, en marzo, para que postulen a estos fondos de la Secretaría General de Gobierno, así como se entregan a los medios de comunicación, que son un aporte muy relevante para la región, como tu programa, tu radio, Jimena, el espacio y el mensaje que ustedes llevan. Es sumamente importante el trabajo que ustedes realizan acá en nuestra región. Entonces, es por eso que también el gobierno se preocupa en ayudar a los medios regionales, porque son fundamentales. Si ustedes no informan, no nos enteramos del quehacer, no nos enteramos de los beneficios, no nos informamos de los acontecimientos, y gracias a ustedes la comunidad está informada y participa y se siente integrada, y como se sienten integrados también los adultos mayores.
0: Claro, porque por ejemplo yo acá en el programa, nosotros estamos entregando siempre los teléfonos de emergencia, claro, de apoyo, de repente que tienen que ir a una oficina, que tienen que postular, por ejemplo con el tema del gas, que el último día, y le hacíamos sonar el perrito, que la campana, que fueron, no
1: sé. El bono de 27,000 pesos.
0: Claro, sí. Porque te voy a contar que el adulto mayor es uno de los más obedientes en cuanto a todo esto.
1: Ordenado, disciplinado.
0: El primero que va a votar, por eso yo siempre digo, todos los candidatos tienen que cuidar siempre al adulto mayor, porque el primero que hago su corbata formalmente a votar,
1: cumplir con su deber cívico. Claro. Ellos saben lo importante y relevante que es su voto, porque ellos saben que puede cambiar el futuro de una región, el futuro de un país, su voto, porque ellos están dando validez a su opinión, a su pensamiento, y después pueden decir y exigir también, pues. Claro. Sí, porque yo voté, dicen. Yo soy partícipe de lo que es la construcción del Estado, de la construcción de mi región. Tengo derechos, puedo hacer demandas, puedo solicitar.
0: Sí, especialmente ellos al tiro dicen, yo sé mi derecho, claro. Me caí, así que voy a demandar nomás a las autoridades. Y demandan, pues. Ah, van a pedir apoyo, ¿no es cierto? Porque acá hay instituciones que apoyan al adulto mayor, pero también hay mucha gente adulta mayor en la calle.
1: Sí.
0: También
1: faltan, con mucha necesidad.
0: Con mucha necesidad, y faltan instituciones estatales, porque la estatal es maravillosa, es grande, pero tiene poco
1: espacio,
0: o sea, pocos pacientes.
1: Sí.
0: Entonces ha aumentado mucho el Alzheimer por el encierro, por el tema de la violencia, por tantas cosas.
1: Hay mucho también, lamentablemente, adultos mayores solitos.
0: Muy solitos.
1: Sí,
0: y eso, que están solitos, los familiares los abandonan, porque es como, ya me crió, ya estoy bien, y ellos quedan ahí. Pues.
1: Sí,
0: entonces, por ejemplo, Sofía, la persona que se fue, ella vive con hartos problemas donde ella vive, ha tenido el tema de temor, y nosotros hemos hecho un trabajo
1: que le social.
0: Hemos, social, que le hemos hecho que vaya, ¿no es cierto?, a visitarla constantemente.
1: ¿Ella vive solita?
0: Ella vive solita. Cómo está, cómo se siente, si está los carretes de los vecinos, el problema de que la amenazan, todo, se le ha tratado de ayudar, y por lo menos ahora está calmado un poco su situación, porque hemos estado tocando hartas puertas.
1: Bueno, nosotros también, Jimena, te brindamos los contactos, lo que necesiten, Nosotros tenemos el plan de seguridad que se está aplicando también en la región, está el Seremi de Seguridad Pedro Álvarez, y las instituciones se pueden contactar con nosotros cuando tengan un requerimiento y los ponemos rápidamente en contacto también. Ustedes deben estar con la radio también,
0: sí,
1: con las instituciones, carabineros, la PDI, pero sí, pasan estas cosas, pues estas emergencias de repente que los abuelitos o los adultos mayores, las personas mayores, porque ahora hay una ley, ya hay, acaba de promulgarse una ley para el adulto mayor, y donde se suman nuevos beneficios y más beneficios para los adultos mayores, donde ya le vamos a cambiar incluso cómo nos vamos a referir a ellos. Ya no son adultos mayores, personas mayores. Entonces va cambiando ya el concepto, se le dando un valor y se considera también a la persona mayor con oportunidades todavía. No importa si ya tengo 70 años y yo quiero seguir en el mundo laboral, tengo las mismas oportunidades y puedo seguir trabajando si yo lo deseo, y esas oportunidades se van a abrir para las personas mayores.
0: A los abuelos dicen, yo quiero trabajar porque todavía me funciona, claro, el almanaque.
1: Claro.
0: ¿Cómo el almanaque? El cuerpo. Me da risa a mí cuando me dicen el almanaque. ¿Ah? Porque ellos tienen su lenguaje.
1: Por supuesto.
0: Y también, ¿no es cierto?, antiguo, palabras sabias y tantas cosas. Mira, yo me gusta mucho a mí el tema del adulto mayor, porque mi trabajo acá en la radio, en la hora y media que yo hago, me gusta porque trabajo socialmente fuera, en los hospitales, en las instituciones, en la calle, todo, y por eso siempre presento y doy las gracias, ¿no es cierto?, a Fondo de Fomento de Medio de Comunicación Social por el gobierno, porque siempre me da la oportunidad de la entrega, y el Consejo Regional, que me da la oportunidad de poder seguir trabajando, de poder entregar, que se sientan apapachados, porque se sienten solos. Acá se les toca la música, se les habla de los artistas, se les habla de las películas. Hemos tenido también actividades fuera de la radio para que la gente baile, para que disfrute.
1: ¿Ah? Y ellos se sienten acompañados contigo,
0: claro,
1: con tu programa. Ellos están en su casita, te están escuchando.
0: Y me escuchan de otras partes.
1: De otras partes,
0: y me llaman.
1: Y están
0: acompañados. Estoy de vacaciones, o si no me mandan fotos, me dicen estoy de vacaciones gracias al gobierno. ¿No? Mira cómo estoy. Ay, como que me estoy anotando el club al tiro. ¿Ah? Porque,
1: pero se lo merecen. Sí. Se lo merecen. Pues si los adultos mayores dieron toda su vida, toda una vida por sus hijos, por sus nietos todavía, siguen trabajaron toda una vida. Y cuando ya una persona es mayor, tiene todo el derecho a descansar y a disfrutar después de haber trabajado toda una vida. O sea, haberse esforzado por sacar adelante una familia, por ser un aporte para la región, ser un aporte para el Estado, ser un aporte, porque cada uno hizo algo por esta región. Entonces, después, ¿qué se merecen? Descansar, disfrutar.
0: Sí, nosotros también hacemos acompañamiento. De repente el adulto mayor quiere recordar el patrimonio de Arica, así que lo acompañamos en el centro y ella nos habla, esta calle, este negocio estaba acá, esto estaba allá, esto estaba acá, y te van enseñando.
1: Ellos saben toda
0: y
1: la
0: también,
1: historia.
0: Y también, claro, y le hablamos, nosotros le hacemos participar en las actividades que hace la cultura, en las actividades de todo lo que ellos le sirve, y también vamos a pelear por qué no lo atendieron en el policlínico, pero él se equivoca de los días, po. ¿Ah? Es el problema del olvido. Entonces ellos llaman a la radio. Oye, fíjate que fui al policlínico y está cerrado, ¿qué puedo hacer? Vamos a tocar la puerta, vamos a llamar. Y ellos se sienten integrados a este programa. Yo lo tengo por año. Me gusta, dicen. Yo digo, estoy guardando escuela para lo que me viene a mí. ¿Ah? Porque han pasado los años, a pesar que tengo un carnet que tengo 39. Falso. Pero igual, pues.
1: Fantástico. Oye, Jimena, una pregunta. ¿Y tú qué tanto te comunicas con los adultos mayores a través de tu programa? ¿Qué es lo que más piden ellos? ¿Qué es lo que más quieren a su edad?
0: Mira, lo que más piden es el respeto. El respeto que mayormente los hijos abandonan o los desconocen. Sí. Y los botan de la casa. Llegan con toda su familia y le quitan su ámbito, le botan sus cosas. Eso. O cuando un matrimonio ha vivido toda una vida y uno se va, la familia encuentra que son cosas viejas y les bota sus cosas a la calle. Y ellos lloran en los basureros. Entonces, es terrible. O de repente le dice, usted ya vivió, voy a hacer una toma. Tenemos hartos abuelos en situación
1: de tomas. Tremendo,
0: ¿me entiendes?
1: Tremendo. Porque la misma familia los echan de sus hogares.
0: Claro, los echan de sus hogares.
1: Qué tremendo.
0: Hay harto apoyo, también te voy a contar del Servio, de casa de adultos mayores que viven súper bien.
1: Pues. Sí, es que también el Servio, hay, eso es lo importante, que los adultos mayores conozcan los beneficios que entrega
0: eso
1: el
0: Estado. Eso siempre nosotros en entrega.
1: Qué bueno, porque hay subsidio al arriendo, hay también residencias, casas que le entregan a los adultos mayores que pueden postular. Exactamente, para poder tener
0: bonito,
1: una vivienda.
0: Bonito, tienen hasta conserje.
1: Sí,
0: tienen
1: sí,
0: de todo.
1: Sí.
0: Lo que sí me gustaría a mí que se viera que el gobierno, que tú,
1: sí,
0: participaran y dieran una vueltita por todas las instituciones,
1: sí,
0: que han aparecido para cuidar al adulto mayor de tanto maltrato.
1: Ya, yeah.
0: Porque te voy a contar que de repente ellos reciben su leche y reciben dos alimentos y no se los dan. Dice, no quiere. Si él no habla, ¿cómo va a entender? O de repente...
1: Y además que los tienen que ayudar a consumir su comida, aparte, pues si claro, muchos de ellos no pueden comer solitos.
0: Y aparte presentar proyectos para que haya los kinesiólogos, haya el doctor.
1: Claro.
0: Hay hartas cosas que se pueden hacer y me gustaría...
1: Por
0: que,
1: supuesto.
0: Que tú me ayudaras en
1: lo
0: eso.
1: Lo vamos a hacer con también con la Seremi Desarrollo Social, si te parece, Jimena,
0: ¿sí?
1: Que la podemos traer aquí a tu programa, pueden aclarar muchas de estas cosas, puedes ponerla en darle a denuncia de estos lugares,
0: sí,
1: también
0: tenemos
1: a
0: varios lugares.
1: La coordinadora del SENAMA, del Servicio Nacional del Adulto Mayor,
0: también
1: que
0: va a venir.
1: Con ellas, que son grandes profesionales, están preocupadas, entonces muy bueno que puedan recibir todas estas denuncias de tu parte.
0: Mira, una de las cosas que me gusta mucho a mí es el estado participativo. Los pasacalles siempre los apoyamos nosotros como la jinga. Tocábamos los tambores y toda la música y todo para que se motivaran, y ha hecho que se junten adultos mayores de todas las ciudades distintos que vivieron en algún sector, y ahora están la jinga hizo la unión. Hizo que se unieran.
1: Los reúnen.
0: Los reúne, y se sienten contentos, ya están preparados ya para...
1: Y se encuentran algunos que fueron pololo.
0: Claro, pololo para los postres, digo yo, decía tú y yo. ¿Ah? Bonito.
1: Sí, qué lindo esas actividades que les permite que el adulto mayor se reencuentren también con sus pares, que disfruten, que bailen, que caminen, que salgan al aire libre, que no estén encerrados todo el tiempo también.
0: Claro, por ejemplo, hay gente que tiene diferentes religiones y nosotros nos llaman y nos dicen, oye, fíjate que yo quiero ir a la misa, pero no camino, ¿qué hago?
1: Claro.
0: Pero tiene un familiar que tiene Facebook, ahí está la misa, le damos el horario, todo, y eso se sienten, y después ellos me dan a mí, pues, cambiaron la misa, Jimé.
1: Informan.
0: Así también tengo mis periodistas también.
1: Muy bien, ¿no? Muy bien.
0: Claro.
1: También, después también conectados, bien comunicados, manejan la información.
0: Claro, y también lo que le gusta, por ejemplo, que nosotros lo hacemos bailar, y también hacemos aricantaño, donde nosotros mostramos cómo era Arica, donde tú dejáis tu puerta abierta,
1: sí,
0: y como ahora no es diferente.
1: Sí.
0: La gente, lo que tú informaste con respecto al presidente es muy importante, porque mucha gente cree que le dice, no, le van a quitar estos beneficios, le
1: nada,
0: van a hacer, se asustan.
1: Sí, ninguno de los beneficios que tienen actualmente los adultos mayores se van a terminar, no se los van a quitar. Todo lo contrario, se vienen más beneficios para nuestros adultos mayores. Como lo mencioné, ya no les van a cobrar las contribuciones.
0: Eso que es importante,
1: sí,
0: porque
1: sí,
0: ellos son así juntos, y la plata a como está ahora.
1: Por supuesto.
0: No se puede.
1: Estamos en una emergencia económica en Chile, la gente lamentablemente, todo está carísimo. Muchas cosas nos afectaron a la economía de nuestro país, esto viene ya de bastante tiempo.
0: Mucho tiempo.
1: Sí, viene con lo del estallido social, viene la pandemia, vienen las guerras que nos han aumentado los combustibles, sube todo. Entonces, estas situaciones que nos generan desempleo, baja inversión, y Arica se ve muy afectada porque somos una región donde hay poca inversión, poca obra. Entonces, eso es lo que anunció anoche el presidente. 1.3 billones de pesos para inversiones, para empleo, para trabajo, 91 mil millones de pesos para generar más empleo, donde hay un subsidio también al empleador. Si tú contratas, en este caso el empleador contrata a un varón, a un hombre, va a subsidiarle el sueldo el 50% al Estado. Y si contrata a una mujer, el Estado le subsidia con el 60% del sueldo.
0: Por lo menos algo hemos ganado.
1: Claro, aquí estamos ganando cancha a las mujeres, que tanto tiempo también nos vemos, porque hay mayor desempleo femenino.
0: Sí, po.
1: Femenino, ¿por qué? Porque la mujer es la jefa de hogar. La mujer es la que lleva a los niños. 2, 3, 4 hijos puedes tener. Entonces, ¿en qué momento tú puedes tener un trabajo estable si te tienes que hacer cargo del hogar, de los niños? Entonces, las mujeres necesitan trabajos que tengan más flexibilidad. O la madre que tiene recién su bebé, su guaguita, ¿dónde dejas a tu bebé? ¿Cuánto te sale una sala cuna para ir a volver a tu trabajo y tu guaguita? ¿Dónde la dejas? Entonces está el proyecto de sala cuna universal, donde a ninguna mamita le va a faltar una sala cuna sin costo, gratis, porque lamentablemente las sala cunas son carísimas, las particulares, y si tú buscas una pública, no hay cupo. No hay cupo. Entonces, ¿cómo una mujer vuelve a trabajar si tiene que? Y además son mujeres solas que tienen que sacar adelante a sus hijos, alimentar a sus hijos. ¿Cómo hace una mujer? ¿Cómo lo hace? Si esos son los problemas y son las realidades que tenemos en Chile, sobre todo aquí en la región. O sea, sacar adelante una casa y además, ¿y qué hace? La mujer cae en la informalidad de trabajar en una feria, de trabajar preparando empanadas, quequito, pero en esa informalidad, pero no es un trabajo estable, no es una remuneración estable.
0: Tiene que luchar día a día.
1: Sí, pero una mujer necesita algo estable, que claro, la ayuden, que puedan, que los niños vayan al colegio, su guaguita quede en la sala cuna con tranquilidad y ella pueda tener su trabajo estable con una buena, con un sueldo realmente digno y que le permita sacar adelante a su familia.
0: Y aparte que se sienta que tiene el apoyo, ¿no?
1: Por supuesto, del Estado.
0: Nosotros con el tema del trabajo de las mujeres, nosotros siempre estamos llamando a los bomberos cuando sean las emergencias. Y hemos tenido otros problemas, pero logramos algo que ahora sí nos dicen si hay emergencia, incendio y todo, porque hay mujeres que a veces dejan a los hijos solos, porque no hay un lugar donde dejarlos.
1: Claro, pues.
0: Entonces tenemos
1: y tienen que ir a trabajar.
0: Claro, y tienen
1: ¿cómo que ir a la alimentan a sus niños?
0: Por eso nosotros estamos ahí. Logramos eso, es un triunfo.
1: Cuéntanos, a ver cómo funciona.
0: Porque llamamos a bomberos y siempre cuando su emergencia, ¿dónde el incendio? ¡Pah! Te cortaba. Entonces, tuvimos que ir, ¿no es cierto?, ahí a Vicuña Mackenna, hablar con la superintendencia, mover todo eso para apoyar a la mujer o al adulto.
1: También el adulto mayor. Pues,
0: claro, ¿sí? Entonces, que eso, y ahora nos dicen, es emergencia, se quemó un auto, no esto, y ahora nos informan.
1: Fantástico.
0: Entonces nosotros estamos constantemente en ese tema, ¿eh?
1: Están comunicados con las emergencias, también comunicados con la red de emergencia, sí, para atender en caso de un incendio de cualquier, o de repente un adulto mayor está en su casa y se cae, pues está solito, ¿cómo se levanta?
0: Claro, y los que andan en la calle, el carabinero ya sabe dónde vive, cómo se llama, todo, porque también le entregamos esa información y me dice, la Jimena dice que tú vives en tal parte que...
1: Ya sabes, porque a ellos también se les puede olvidar, pues. Sí. El adulto mayor se pierde. En cambio, tú ya manejas toda esa información
0: para ayudar. Y me llaman, me dice, estoy en la comisaría porque me porté mal. Allá tendré que... Son cosas, ¿no?
1: Sí.
0: Mira, una de las cosas muy importantes que no se compra ni lo hace nadie es el tema del trabajo social que se quiere hacer y también se hace en el tiempo de la pandemia, que fue muy difícil. Sí. Y yo quiero decirte que la voz dorada del programa mío, que me gusta mucho, hace que mucha gente inválida y gente en silla de ruedas llegue a esta radio para cooperar a los demás, por lo que de repente le cierran las puertas, o porque de repente hay una estadística en un consultorio y no le entregan el medicamento porque o el remedio o la leche, porque fue el 28 y el 30 y el primero ya es otro mes.
1: No hay criterio.
0: Sí. Entonces, en vez que se vayan a la feria, le digo yo, coopérale a la María, coopérale al alcalde, y cooperan. Y eso yo tengo, es impagable. Eso es un trabajo que se ha logrado acá con el William. Siempre estamos pendientes que eso funcione, que la gente, ahí tenemos una caja para hartas ollas comunes, que también el adulto mayor a veces no tiene que comer.
1: Y eso, tenemos que cambiarlo.
0: Tenemos que cambiarlo. Lo que pasa es que habían ollas comunes en la ciudad, pero se tuvieron que retirar porque de repente entraba mucha gente violenta de otras partes. Sí, sí. Entonces no les gustaba el menú. Sí. Ese era el problema.
1: Sí,
0: ¿eh?
1: Sí.
0: Entonces, son hartos temas.
1: Pero también reconocer, Jimena, que hay tantas personas que se preocupan de, ¿saben?, los adultos mayores que están solitos en su casa y que no tienen quien les prepare un plato de comida, y hay personas que se preocupan y cocinan y le llevan a la casa de la,
0: sí,
1: de la persona.
0: Sí, nosotros le decimos, tócale la puerta al vecino, ¿cómo está vecino?
1: Claro, y lo van a ver si está bien, si tomó desayuno, si tiene para el almuerzo, y se preocupan y le llevan almuerzo. Pero todavía falta. Todavía hay personas mayores que están solitos. Mira, se necesitan más manos de ayuda.
0: Claro, por ejemplo, yo te voy a contar lo último. Mira, tengo unos personas, adultos mayores, que me llaman y me dicen, fui al cementerio y no encontré a la María. Allá vamos al cementerio a buscar dónde está la María, hasta ubicarla, o de repente no está. Pero ellos te llaman para eso.
1: Y ustedes los ayudan.
0: Sí, pues. Si tenemos un chico que trabaja en el cementerio y él me dice, mira, la María está limpia, le mandamos la foto, le mandamos... Es un trabajo, hasta lo hacían en la pandemia.
1: Por eso, Jimena, tú tienes todas las redes. A ti te piden algo y tú inmediatamente
0: trato,
1: te pones en
0: trato de
1: contacto.
0: hacer, pese a que mi salud no está muy buena, pero trato de aportar hasta cuando pueda, ¿eh? Siempre le digo hasta cuando pueda, vamos a entregar
1: Como
0: el
1: dice
0: cariño.
1: el padre San Alberto Hurtado.
0: Sí.
1: Sí.
0: Yo
1: Dar
0: le digo,
1: hasta que se pueda,
0: hasta que se pueda.
1: hasta que duela.
0: Claro, yo
1: Sí.
0: siempre les digo, mira, el hogar de Cristo en este momento no existe,
1: No hay hogar
0: no
1: de
0: hay.
1: Cristo,
0: Claro,
1: no.
0: entonces
1: Sí.
0: les
1: Antes, ¿te
0: digo,
1: acuerdas que teníamos en Arica que
0: teníamos
1: habían
0: claro,
1: personas
0: las
1: que la
0: noches
1: operaban?
0: dignas, que
1: Sí.
0: hasta las 8, tenemos instituciones, ¿no es cierto?, que están y hemos ido a pelear porque le dan prioridad al fumón y no al adulto mayor. Y eso también lo hemos trabajado para sacarlo, porque ellos reciben mucha violencia al adulto. Y también la iglesia del Carmen, una de las iglesias que todos los días tiene almuerzo a las 4 o 5 de la tarde, hasta cuando alcance nomás. Y
1: Mira.
0: eso también lo aportamos nosotros. Ahí tenemos fideos, hartas cosas que nosotros siempre mandamos. ¿Qué te falta esto? Ya juntamos. La abuela dice, traje fideo, traje. Y se va ayudando. Pero no abarcamos toda la ciudad. Abarcamos todo lo que podemos nomás. Pero me gusta mucho que el gobierno vaya a dar este aporte, las contribuciones, que es lo que
1: El no pago de las
0: la gente dice,
1: contribuciones.
0: si no pago me van a botar a la
1: No,
0: calle.
1: pues
0: Entonces uno
1: llevan a
0: tiene,
1: remate en la casa,
0: claro, de
1: ¿sí?
0: remate, entonces ellos
1: Sí. Se asustan.
0: se asustan, pues, y
1: Sí.
0: uno tiene que tener cuidado y
1: Sí.
0: criterio para el adulto mayor.
1: No, o el remedio les sale carísimo. Y ahora qué mejor que les devuelvan la devolución del IVA a los remedios, a los pañales, el no pago de las contribuciones, el ayuda de la PGU. ¿Cómo asustaron tanto a los adultos mayores diciendo que iban a
0: Que se la iban a
1: eliminar? Hoy se
0: eliminar.
1: asustaban, pero ¿cómo esa mentira tan grande no estaba y no está en el plan del presidente? Todo lo contrario, aumentó el monto de la PGU para las personas mayores, porque eso es una gran ayuda. Si hay personas que no tienen pensión y reciben solo la PGU, personas mayores, me imagino que tú también sabes de eso.
0: Sí, ahora también lo que es importante es que se hizo un programa nuevo para recibir el bono por hijo,
1: Por hijo,
0: que
1: claro.
0: Antes estaba, lo había minimizado, porque antes lo daban en dos cuotas, todo, después se minimizó por las cotizaciones, por montones, pero ahora hay otro sistema.
1: Sí.
0: Yo siempre le digo a la gente, usted vaya a Chile Atiende, pone su carnet y le van a decir quién es usted,
1: ¿Cuáles son los beneficios?
0: cuáles
1: ¿Qué
0: son sus
1: les
0: beneficios,
1: toca?
0: qué les
1: ¿Qué
0: toca.
1: beneficio le
0: Si les toca o
1: corresponde?
0: no les toca, si les toca, nos vamos de viernes a de carrete. ¿Ah? Y se ríen.
1: Y que tengan su registro social de hogares, porque
0: Claro.
1: con eso reciben los beneficios. Si no lo tienen, se los hacen. Ahí en Desarrollo Social le hacen el de registro social de hogares, en el SENAMA le hacen el registro social de hogares.
0: Sí.
1: Si no, hay
0: Y
1: personas
0: por
1: que no.
0: internet también.
1: Sí, para las personas que no saben y que reciban sus beneficios, efectivamente, Jimena. Así que.
0: Eso es importante eso.
1: Y se van a sumar más beneficios para las personas mayores y ahora con la nueva ley. Que te vienen todos estos mayores beneficios y que va acompañado del buen trato
0: Sí,
1: y exigiéndole responsabilidad a los familiares de las personas mayores. Eso viene en la ley también, la responsabilidad de los familiares de atender a sus adultos mayores, que es una responsabilidad de los hijos, de los nietos, de un hermano menor, preocuparse, no dejarlos botaditos.
0: una de las cosas que también nosotros hemos trabajado harto durante este tiempo, el Banco del Estado. El
1: Sí.
0: Banco de Estado, no Banco de Estado de Chile. Yo le explico por qué es. Y resulta que tenían una caja, todas las cajas arriba. El adulto mayor, ¿cómo sube esa escala hasta arriba? El ascensor solamente son para los funcionarios. Se logró tener una caja abajo. Y es
1: ¿Eso dónde
0: atendida
1: lo
0: en
1: hiciste?
0: el Banco del Estado.
1: Banco, ¿hay 21 de mayo?
0: El 21 de
1: Ya.
0: mayo. Ahora está ahí. También hemos tratado de conversar con los que están a cargo, que nos diga cuánto va a retirar el adulto mayor. Porque por micrófono lo dice, va retirando 1.500.000. Entonces el otro
1: Ay, no.
0: dice, y lo han asaltado. Entonces ese es un
1: Claro.
0: trabajo y el banco se ha portado espectacular.
1: Muy bien, excelente el trabajo,
0: Eso es
1: Jimena, que has
0: bueno porque la
1: hecho.
0: escalera es gigante. Po. Me duelen las
1: Sí.
0: piernas, digo yo.
1: Sí. Ay, no, y no les tenían ascensor a los adultos
0: No, no,
1: mayores.
0: no, no, no.
1: Pero ya lo consiguieron y que tenga una
0: Sí.
1: caja en el
0: Tienen una
1: primer
0: caja
1: piso.
0: especialmente para ellos,
1: En el
0: una
1: primer
0: atención,
1: piso.
0: sí, con la discapacidad, adulto mayor, todo. Sí. Así que ahí está. Claro que se, porque, y hay que hacerlo, porque las otras cajas tenían mucho problema el adulto mayor, porque el adulto mayor por problemas de seguridad tiene que contestar muchas preguntas. Entonces, como no podía, se demora. ¿Me casé o no me casé? Se demora. Entonces el otro, ¡ay, la abuela!
1: ¿Me divorcié o no me divorcié? ¿No se acuerdan?
0: Claro, son muchas cosas. Sí. Pero es un trabajo que hay que... Hay muchas cosas que hacer. Pero me alegro mucho que tú entregues lo que la gente le da más tranquilidad.
1: No, y bueno, y que confíen. Sabemos que estamos en una situación de emergencia en Chile, no está económica y social y de seguridad, pero que confíen que se están haciendo cosas, se está trabajando, se están implementando leyes y proyectos para solucionar todas estas problemáticas. Así que el llamado a confiar. Vamos a seguir sumando más beneficio para las personas mayores. Ese es el mensaje del presidente José Antonio Kast. Y se vienen también un presupuesto importante de inversión, de obras. Qué más lindo que los adultos mayores tengan parques donde poder ir a sentarse, a tomar solcito, a pasear, ir con los nietos, sacar al perrito, que tengamos parques, lugares bonitos para nuestros adultos mayores acá en la región.
0: Eso.
1: ¿Cierto? Eso es lo que nos falta también, que se arreglen las veredas.
0: Porque se cae uno y...
1: Sí, no, aquí es...
0: Como
1: no,
0: que el almanaque.
1: La almanaque, pues, y el adulto mayor no tiene dónde ir a sentarse en las tardes, en el verano, en la primavera. Sí, bueno. Esos espacios, tenemos que sumar más espacios para nuestras personas mayores. Era al aire libre.
0: Sí, bueno. Me encantó mucho la entrevista. Me gustó mucho la entrega porque fue un aporte muy bueno, social. También queremos darle las gracias a los fondos de fomento de medios de comunicación social del gobierno de Chile y del Consejo Regional, que nos ha apoyado, que siempre nos atiende muy bien y que también, ¿no es cierto?, nos cree en lo que nosotros realizamos y que hacemos en un aporte social para Arica.
1: Bueno, este año, Jimena, la Secretaría General de Gobierno entregó fondos para las organizaciones sociales y clubes de adulto mayor. 32 organizaciones y clubes de adulto mayor se adjudicaron recursos económicos entre 2,5 millones, 3,5 millones, y los fondos regionales también fueron 29 los medios regionales que también adjudicaron recursos de 3,5 millones, 4,5 millones de pesos para hacer los proyectos que son relevantes para nuestra región y hacer programas como este, que llegas a la comunidad, que ayudas a la comunidad, porque tú con tu programa...
0: Acá en Arica y rural.
1: Sí, por eso te digo. Entonces, tú con tu programa puedes ayudar a los adultos mayores con los contactos y las redes que tú tienes a través de la radio. Es fantástico el trabajo que realizas, fantástico. Esto es lo que, por supuesto, que el gobierno está muy feliz y orgulloso de medios como el tuyo, que aportan de esta manera a la sociedad, especialmente a nuestros adultos mayores.
0: Y día, los 365 días
1: sin
0: del año.
1: Sin feriado.
0: Sin feriado.
1: Sí. Así que felicitaciones.
0: Ahí, muchas gracias. Bueno, nos vamos. Queremos agradecerte. Muy buena la entrevista.
1: Gracias a ti, Jimena, por este espacio.
0: Y hoy día es el Día de la Amistad para nosotros, un primero. También hablamos también de la celebración del Hospital Juan Noé, que también está de aniversario en estos días. Y queremos dar las gracias por todo, y que esta oportunidad que nos dan a todos los medios de comunicación, que los fondos medios sigan por siempre, para que seamos cada vez entregando más aporte social, más cariño, más entrega. De repente yo ya no voy a estar, pero que sigan, es importante, y que no se termine.
1: Tú vas a estar mucho tiempo más, Jimena. Ay, tienes muchas pilas, así que muy bien.
0: Duracell y China.
1: ¿Ah? Oye, bien los chinos, porque los chinos están haciendo full negocio ahí, ya están con Trump ahí.
0: Claro.
1: Sí, no, los chinos de potencia grande.
0: Claro.
1: Así que son buenas las pilas chinas.
0: Bueno, queremos agradecer a quien también entregó un aporte social acá en Arica y en Chile. Queremos, como tú entraste tu programa bailando, queremos que escuches a Tommy Rey, porque el adulto mayor, ¿no es cierto?, está ahí en escucha y le encanta bailar. Pues.
1: Sí,
0: así que
1: pues.
0: La entrevista va a terminar así, bailando.
1: Excelente. ¿Ah? Un abrazo a todas las personas mayores que nos están escuchando. Les habla Poliana Rivera. Estoy muy contenta de estar en el espacio de Jimena y siempre vamos a estar atentos para ayudar, colaborar. Nosotros estamos en Prat 305, ahí está la Secretaría General de Gobierno. Nosotros somos los oídos del gobierno y somos la voz. Así que lo que necesiten, los esperamos ahí, los ayudamos y los atendemos.
0: Ya, pues, eso está muy bien. Y nuevamente, pues, te damos las gracias.
1: Gracias,
0: y
1: Jimena.
0: Y también las gracias a fondos, como te digo, fondos medios de comunicación del gobierno de Chile y también del Consejo Regional, y que seamos cada vez más grandes. Y agradecimiento a todo el equipo que trabaja, ¿no es cierto? Y que nos da la oportunidad, que pasa rabia con nosotros, pero que lo hace espectacular. ¿Ah? Así que, muy agradecida.
1: Gracias, gracias.
0: Chao, y nos chao. Vamos, ahí la Serena va a ir bailando, dijo, entró bailando, va a salir bailando, dijo. ¿Ah? Nos vamos. Muchas gracias.

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1: Le indica la hora.
2: La 1:00 p.m. con un minuto.
3: Ojo con esta noticia preocupante. Chile podría ser víctima de un shock energético. ¿Cuáles son los planes de Donald Trump que se acaban de filtrar a la prensa norteamericana que podrían afectar directamente a Chile? Se trata de la prohibición de 90 días para exportar petróleo norteamericano al resto del mundo. Esto es una especulación todavía, estaría evaluando su gobierno, pero afectaría directamente a Chile porque somos el segundo consumidor de su petróleo. ¿Qué tipo de impacto podría tener nuestra economía chilena? Es bastante evidente. La mayoría del combustible que consumimos es importado y del diésel refinado el 85% proviene directamente de Estados Unidos. En el último tiempo hemos gastado casi 4.000 millones de dólares en la importación de petróleo de diésel refinado norteamericano y el impacto en nuestra economía sería brutal porque la gran minería depende en gran medida en un 90% de ese combustible y un 15% de los costos de operación se explican de esta manera. También pasa en la agricultura, el 35% de los costos depende entonces del diésel refinado. Esto podría ser un tremendo problema. Y las razones que estarían detrás de por qué Donald Trump lo está especulando es porque el diésel llegó a su país a un precio récord de $6.5 y eso la verdad está afectándolo completamente. Por eso estaría evaluando cortar la exportación de petróleo norteamericano afectando directamente a consumidores como Chile en particular. ¿Qué hará frente a esto José Antonio Kast? ¿Qué creen ustedes que Chile tiene que hacer? ¿Estamos preparados o no para un choque energético de esta naturaleza? Los escucho.
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1: Ah, claro, con tanta entrevista, tantas preguntas, imprevistamente el cumpleaños, los ganadores. No, hoy día sí que venía la muñeca, la muñeca completa, les voy a contar. Muy agradecida, pues más, que también, ¿no es cierto?, la Seremi de Gobierno haya venido para que podamos nosotros trabajar con respecto al apoyo de todos los adultos mayores de Arica que de repente se sienten solitos, que de repente están con hartos temas, ¿no? Porque es importante, a veces pensamos que los años pasan y no somos importantes. Y somos importantes, ¿por qué somos importantes? Porque vivimos una vida, porque trabajamos, porque fuimos familia, porque fuimos hijos, porque fuimos esposo, esposa, porque fuimos parte de esta sociedad y que no nos tienen que eliminar, como que ya, como que somos un mueble viejo. Hasta el mueble viejo ahora brilla, pues Claren Gullien. Vale más que el moderno, ¿eh? Porque todo lo que es antiguo ahora está tomando otra vez renombre en cuanto a las ventas. Claren Gullien, te venden un lavatorio de años 70, 80 años atrás. 5 millones. Vendo una de ahora 100, puchito, ya te estoy dando harto. ¿O no? La diferencia. Oye, mañana tenemos el pasacalle. Oye, bonito el pasacalle. Tenemos, le mandé yo, ¿no, Claren Gullien? ¿Uno? Tenemos un pasacalle de los consultorios. Ahí están todas las chiquillas con sus pompones. ¿No es cierto? Va a ser. ¿Lo tenemos? Ya, vamos. A ver.

0: música, pero le voy a contar, ¿eh? De esa música que estamos, ¿no es cierto? Tocando, está el glamour, pues, el glamour de que se va a presentar con la media perso. Algunas van vestidas exótica, ¿eh? Algunas van con auto puesto, como la Marilyn Monroe. Felicitaciones a todos los cefanes de Arica en su lucha, ¿no es cierto? Y también su trabajo integral. Y también que de repente también se tienen que portar mejor, más bonito. A veces. A veces nos retan como cabras chicas. Usted no vino a la consulta. Me sube la presión al tiro y el colesterol. ¿O no? Usted se porta mal, viene cuando quiere. Y si usted no me atiende, pues si el doctor me dice, ¿tomó el paracetamol? Sí. Sígalo tomando. ¡Sígalo tomando! ¿Ya? Doctor, me duelen las piernas. A ver, muéstrame las piernas. Oiga, doctor, tóqueme las piernas, po. No es que yo tengo ahí, me duele aquí, me duele allá. No, porque me pueden acusar por abuso, así que no, no le toco nada a las piernas. Le digo, le vamos a sacar fotografía y la vamos a derivar a la nutricionista, pero si estoy tan flaquita, por lo mismo, para que la alimenten. ¿Ya? ¿O no?
1: Me dejó loca y sin idea.
0: Así, pues. Tenemos, ¿no es cierto? Queremos agradecer a todos los cefanes que están ahí haciendo su actividad para una recreación. Que lo están haciendo temprano, a las 6 de la tarde, va a ser un pasacalle espectacular

Lo que somos somos y los demás somos palomos, ¿o no? ¿Qué dice usted, Jaren William? Estamos ahí portándonos bonito. ¿O nos portamos mal? Hoy día es el día de la amistad, un abrazo para todas. Oye, ¿alguien que opine? ¿Le gustó la entrevista que hicieron? En Arica, ¿quiénes se sumarán al paro nacional el 1 de octubre mañana? Ya eso hizo 14 horas. Y acá pone uno. Este. No, pues todos tenemos que ir porque tenemos luchas que hacer, ¿no es cierto? ¿O no? ¿Tenemos luchas o no? Ya, vamos, que se puede. Un tema.

Oye, nos vamos, les voy a contar que toda la gente sabe que la movilización para ir a la Virgen de las Peñas está al lado del Shopping Center. Hartos bailarines tienen hartas penitas, ¿no es cierto?, por lo que está pasando. Desde Humagata, camino al Santuario de las Peñas. Le voy a contar que hay mucha gente que está poniendo sillones, que está poniendo... Le voy a contar que ya no es como antes el pueblo. Dice que han hecho unas tremendas casas y que al llegar a la... Al llegar al... Al parte del santuario, no sé, al, o sea, al paradero, hay muchas tomas que le engullen. Hola. Hay muchas tomas y tomateras. ¿Eh? ¿Por qué no nos invitan el día de la amistad? ¿O no? ¿Qué me dice usted? ¿Sí o no? Oye, la gente está caminando por la ciudad, dice, tengo calor, tengo frío, me duele todo. ¿Pero qué te va a doler, niña? Todo. ¿Qué es lo que es todo? Todito. Allá, mañana vamos de carrete. Oye, la Sofía, feliz cumpleaños, Sofía, ya llegaste a tu casa, que estés muy bien, ¿ah? ¿Eh? Te mandamos un regalito, te metimos un regalito, te dimos un abrazo y fue emocionante, ¿no es cierto? Estabas con la Seremi, estabas con la parte de psicóloga del armador Neymar, te juntaste con el equipo de fondos medios, conociste gente, te quedaste apapachada, pero te quedaste para adentro, así que vamos, que se puede. Ahí están mostrando la locura de anoche de la Shell, ¿no es cierto? Tanta gente echando petróleo y todo. Al final, tanta espera. Que todo este, ¿no? Ahí también tenemos. Ahí empezó acá, dice Las Peñas. A partir de mañana, o sea, hoy día, la madrugada, estarán operativos los colectivos en destino al paradero de Chamar Cusiña. Parada obligatoria para subir a Las Peñas, donde tomarás para tomarlo en la calle Chacón, Enrique Chacón y Juan Antonio Río, entre el Terminal Internacional y la Bencinera Copec en Diego Portales. Ahí están los autos, o sea, atrás del terminal, donde está la feria donde está la feria Population. Esa feria que tiene de todo, no le sacan parte para nada y a nosotros pasan sacando parte, ¿no? Parte por portarte bien, parte por portarte mal. Así es la vida. ¿Vale? Queremos decirle a ustedes que...

0: Oye, he llegado pleno Navidad, ¿eh? Le voy a contar, ¿eh? Me están gustando todas las muñecas, le voy a contar. Pero bueno, ¿qué vamos a hacer? Estamos trabajando full por la radio y ojalá que tengamos, ¿no es cierto?, un alcance y que nos vaya bien a nosotros y a ustedes también, ¿o no? También el 1 de octubre se realizará la marcha, esta marcha de las 9 a las 10:30 horas. Ah, los puntos que estaban, ¿no es cierto? Ni un peso menos para la educación y la ley de presupuesto 2027. También queremos decirle a ustedes que habrán harto desarrollo durante el mes de hartas cosas que se van a realizar, cursos de capacitación que los vamos a estar informando, ¿ok? También, ¿no es cierto?, en Santiago está... los profesores vestidos de negro, otros de sus poleras de los colegios, los estudiantes y también, ¿no es cierto?, en pleno calmado. Nos falta el que le gusta hacer el problema, pero ese loquito lo mandan a hacer clase, ¿no? Clase de educación más que nada. Y también tenemos... queremos decir que hay mucha gente que está pasándola mal. Hay estos despidos. Quiero mandarle a las chiquillas que fueron despedidas del SAC de Arica, que eran full trabajadoras. Y también, ¿no es cierto?, a las que están trabajando identificación. Y como también mucha gente que está, ¿no es cierto?, con hartos temas a nivel nacional. Tenemos que que se puede. Están las calles, la gente, los profesores en marcha por la Alameda, por todo lo que es los colegios, el ataúd, ¿no es cierto?, los cuadernos, los lápices, vestidos de estudiantes, vestidos de profesores chapatín, y se ve tranquilidad, ¿no es cierto?, en la entrega, en la carta que se le entregará al gobierno, los petitorios, no más recorte en Chile, y que la educación sea un privilegio para todos, de todos los bolsillos, que no sea un privilegio y que nos haga la separación. Que tú eres de este colegio y eso permita, ¿no es cierto?, que exista el bullying, que exista, que nos menos, que la gente piense de que porque estamos en un colegio de gobierno no tenemos los mismos derechos, no aprendemos igual, por si estamos en un colegio, ¿no es cierto?, particular, semiparticular. Que el peor error fue que la educación se hizo negocio y eso hizo de que estemos como estamos, pues. Claro. Ya saben. Así que ya, ¿qué quieren que les cuente? Una cosa, vamos a hacer una cuenta rápida del el diario de Antofagasta, ¿no es cierto? Porque es de la estrella de Arica, pero está en Antofagasta. Informe revela los homicidios que han disminuido un 46.7 en el primer trimestre. Ya. Club de Adultos Mayores acusa que la aerolínea los dejó sin viajar. ¿Cómo? ¿Cómo hacen eso con los abuelos que tenían todo su estado preparativo? Informe del INE sitúa al desempleo en un 9.4%. En la región hay 12.000 personas sin trabajo. Están desocupados. Arica Parinacota bajó en comparación al trimestre. móvil interior, pero aumentó la relación al mismo periodo del 2025. Luna verá clasificada el sudamericano escolar 2026. Bueno, nos vamos antes que nos echen, ¿ya? ¿Nos vamos, Claringo? Nos vamos. Estoy con los nervios destrozados. Me vieron así como volando. Menos mal que no andaba en un dron, por Clarence William. No hubiera caído en la casa de alguno para almorzar, ¿ya? Así que vivan la vida que es bella. Clarence William va a terminar la hora que falta, la media hora que falta, poniéndole música a todos por la amistad y el cariño unos a otros. Gracias por la sintonía, gracias por el cariño. Espero que les haya gustado el regalito de lo que algunas se han llevado, ¿no? Y las demás cooperaron porque yo los regalé. No, están acá. No, tengo que hacer recuperación, ¿ya? Tengo que hacer conducta, Clarence William, como tan incorrecta, ¿ya? Ya, ahora sí que nos vamos. Quedamos locas y sin idea. No, que nos quedamos locas. Más que locas, vos.
1: Me dejó loca y sin idea.
0: Ya. Es lo que hay. Ya, pórtense bonito. Cuídense, chao, nos vemos.

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1: Le indica la hora.
2: La 1:58 PM.
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Kamisaki, Hirakanaka, Kuyakanaka, les habla Gino Raulín, Eval Condori, Condor Chino, Poma Control Katari. Estamos compartiendo la nueva jornada de su programa Hayaya Hayaya Rika Parinakota con la conexión siempre vital de la frecuencia tropical, la 94.9, la radio que te mueve en esta jornada de día jueves, jueves primero de octubre, junto a nuestro amigo Williams Omar Ortiz. Estamos dando inicio a un nuevo mes del año y este mes tiene también muchos, muchos momentos, ¿sabes? Momentos como por ejemplo el 5 de octubre, que es una conmemoración más del triunfo del no, ¿no es cierto? De que Chile o la mayoría del pueblo chileno le dijo no a la dictadura, no a la dictadura, con el famoso eslogan la alegría ya viene. Pero al final en la realidad, en la práctica, es un hito histórico porque el 5 de octubre de 1988 el pueblo de Chile dijo no a la dictadura, y eso fue un momento clave, un momento épico para la comunidad nacional. No es menor la historia que se escribió para que todo eso llegara a suceder. También en este día saludar a todas las personas que ejercen como asistentes del

0: la educación, en el sistema educativo, personas que ejercen en distintos espacios de las comunidades educativas, le mandamos un gran saludo porque hoy día es el Día del Asistente de la Educación, ¿eh? Así que un saludo cariñoso, respetuoso desde este espacio comunitario. Bueno, también tenemos la conmemoración de un nuevo aniversario de Arica Parinacota Región, que en los primeros días, tengo entendido, el 8 de octubre cumple un nuevo año de vida, que ya serían aproximadamente 19 años, si no me equivoco, que sería ya lo que se va, tiene como vitalidad la región. Y bueno, sería bueno también hacer una evaluación todo el mes de lo que, bueno, lo estamos haciendo constantemente, pero siempre hay formas distintas de plantearlo y que tiene que ver justamente con la distinta forma en que la comunidad pueda apreciar esta situación, ¿eh? También tenemos el 12 de octubre, que es feriado, ¿no? Y bueno, recordar que en Chile es feriado, pero más por un sentido de hispanidad que de los pueblos originarios. Recordar que nuestros pueblos originarios ancestrales realizan distintas manifestaciones durante el mes de octubre, principalmente entre el 10, el 11, el 12, dependiendo del día que caiga, pero seguramente este año también en nuestra región de Arica Parinacota se va a expresar esta iniciativa, ¿no es cierto?, del sentir de nuestros pueblos. Recordar que hace que se hacía una velatón ahí donde era el monumento que había instalado la colonia española en Arica, ¿no es cierto?, allí en la Rotonda Velázquez. Ese monumento fue retirado en la gestión del alcalde Gerardo Espíndola Rojas, en un trabajo conjunto que se hizo con la comunidad de nuestra región de Arica Parinacota, con distintos hermanos dirigentes que llevaron a cabo esta iniciativa. No vamos a entrar en detalle ahora, pero sí hubo un trabajo ahí dirigencial, hubo reuniones y pasó el tiempo y se retiró esa estatua, ¿eh? Y fue un hecho concreto, yo diría, dentro de lo que es la historia de Arica, es un hito dentro de la historia de Arica que se retirara ese monumento metálico que había allí. Y en ese lugar la Asociación de Estudiantes Pueblos Originarios todos los años hacía una velatón, ¿eh? El día 11 de octubre, previo a la marcha por el 12 de octubre, a Expo, Asociación de Estudiantes de Pueblo Originario, hacía una expresión ahí en ese espacio, ¿eh? Siempre hubo desacuerdo por parte de nuestro pueblo originario, que se expresó en distintos momentos, hasta que ocurrió eso que estamos conversando, ¿eh? Es muy decidor eso, porque quizás muchas personas habrán pensado que no era necesario o que nunca iba a ocurrir. Bueno, ocurrió, ¿eh? Hubo un trabajo, como decíamos, de varias personas, como decía, no vamos a entrar en detalle ahora porque se nos puede escapar, un nombre que se nos escape, no me gustaría porque al fin y al cabo todas las personas que estuvieron más cercanas a esa tramitación, hasta las que más apoyaron, ¿no es cierto?, a lo mejor con un apoyo moral, pero siempre hubo ese sentir, ¿eh? Y se viene lo que se le llamaba también el Día de la Raza, no sé, ¿se acuerda usted que era como el eslogan de ese día? Y bueno, hay que ver cómo ha ido evolucionando o involucionando o reevolucionando todo esto, ¿no? Se decía que el Día de la Raza se conmemora cada 12 de octubre para recordar la llegada de Cristóbal Colón a América en 1492. Ese contexto, el Día de la Raza, recuerda el desembarco de la expedición de Cristóbal Colón en el continente americano. Nació a principios del siglo XX para celebrar el mestizaje y el encuentro entre los pueblos indígenas y los españoles. Hoy en día muchos países han cambiado el nombre de la festividad para promover la reflexión sobre los derechos de los pueblos originarios y la diversidad cultural, ¿eh? En Chile Ahí, es que mira, en Chile ahí lo vamos a dar a conocer en su momento, no vamos a entrar en detalle ahora, pero se habla del Día del Encuentro de Dos Mundos. Eso fue como una política pública que se estableció mediante un mecanismo burocrático, pero desde el punto de vista formal, la ley que daba pie al feriado del 12 de octubre dice otra cosa, ¿eh? Eso también lo vamos a ir conversando durante estos días, ¿eh? Y bueno, también estamos en el contexto de que lo expresado por nuestros Hiratanaka, ya ancestros, Túpac Katari, Bartolina Sisa, Túpac Amaru, Miquel Abastidas, volveré y seremos millones, también. Es una expresión que se está manifestando en un sentido pacha, en un sentido existencial y en un sentido de humanidad. Más que nunca se necesita el aporte de nuestros pueblos originarios ancestrales. Tenemos que sentirnos orgullosos de nuestra existencia y tomar ¿cómo se dice? El destino en nuestras manos, ¿eh? Porque de esa expresión de nuestros pueblos también la humanidad puede encontrar alternativas distintas a las que estamos hoy día en un contexto prácticamente donde el mercado de la muerte, la cultura de la muerte está expandiéndose y Chile y su Estado, ¿no es cierto?, a través de su gobierno ha estado también sumándose a toda esta cultura de la muerte, que en distintos gobiernos se ha expresado, tampoco vamos a decir que este gobierno solamente, pero en distintos gobiernos se ha expresado, pero nunca tan evidente como ahora, ¿eh? Y quizás en otros momentos fue con matices. Aquí no le vamos a bajar el perfil a las cosas, si hemos sido partícipes de denuncias permanentes. Yo recuerdo ya el gobierno de Michelle Bachelet I, otros hermanos también en el gobierno de Ricardo Lagos, de Eduardo Frei Ruiz-Tagle, de Patricio Aylwin, bueno, y de Piñera I, Piñera II, Bachelet I, Bachelet. Entonces, en distintos momentos, distintos hermanos han estado también haciendo esta expresión de lo que significa nuestra existencia vital como pueblos, ¿eh? Y nada más y nada menos que enfrentado a esta, ¿cómo podríamos decir?, relación perversa entre el poder político y el poder económico. Ese ha sido el contexto que ha rodeado históricamente a nuestros pueblos, ¿eh? Y se testimonia en distintos momentos. También vamos a hablar del racismo, pero desde la perspectiva de nuestros pueblos, ¿eh? ¿Cómo el racismo se convierte en una forma de negar la existencia de otras personas, de otras culturas, y negarla a tal punto de transformar esto en un genocidio, ¿eh? A lo que estamos expuestos, ¿no es cierto?, nosotros hoy en día, ¿eh? Así que no es menor la tarea que hay para compartir. Y bueno, desde distintos espacios también se han estado generando diálogos, ¿eh? Para ir coordinando distintos sentires de nuestros pueblos, ¿eh? Es importante también hablar, ¿no es cierto?, de una forma u otra de estas contradicciones que viven los pueblos a través de su Estado, del negacionismo hacia nuestros pueblos, ¿eh? Hay un negacionismo, podríamos decir, las autoridades disfrutan de nuestras tradiciones, de nuestra cultura, de nuestra gastronomía, artesanía, de las distintas expresiones culturales, pero cuando ya hablamos de territorio, de agua, territorio, ya cambian las caras, ya ahí no somos tan atractivos, entonces hay un momento en que nuestros pueblos están también, no se puede estar como mirando de lado todas estas cosas, ¿eh? Hay que mirarlas de frentón, ¿eh? Encararlas, ¿eh? Hace unos meses, dice una expresión del Xilata Peñi Aucán Wilcamán, del Consejo de Todas las Tierras, dice: Rey Felipe VI, símbolo del colonialismo hispano, se pasea en los territorios del Tahuantinsuyo del Perú y los indígenas observan de lejos. por Aucán Wilcamán, licenciado en Ciencias Jurídicas y Sociales, encargado de las Relaciones Internacionales, Organización Mapuche, Consejo de Todas las Tierras. El día 28 de julio se realizará el cambio de mando presidencial en el Perú, en donde asumirá el mandato Keiko Fujimori, en cuyo acto solemne republicano del Perú concurrirán varios mandatarios y mandatarias, entre ellos el rey de España, Felipe VI, símbolo del colonialismo hispano, de la implementación de la doctrina del descubrimiento y sus consecuencias nefastas con los pueblos indígenas y sus derechos en el Perú. El virreinato hispano del Perú aplicó de manera plena la política de la doctrina del descubrimiento en el territorio del Tahuantinsuyo, que entre otras medidas significó la esclavitud, la extracción del oro y la plata, la domesticación y el colonialismo ideológico e institucional que se manifestó en la cultura, en la espiritualidad y en la forma de convivencia comunitaria, y fueron empujados a una política de empobrecimiento económico hasta el día de hoy. El símbolo del colonialismo contemporáneo se pasea en el antiguo territorio del Tahuantinsuyo, y los líderes y lideresas de los pueblos indígenas del Perú no tan solo observan de lejos, sino se desentienden de su propia situación al poner de manifiesto que no tienen capacidad ni voluntad para interpelar el colonizador que el día 28 de julio vendrá a legitimar al Estado peruano, que es la continuación de la aplicación de la doctrina del descubrimiento de los pueblos indígenas. En las recientes elecciones de diputados, senadores y presidenciales del Perú 2026, los pueblos indígenas no tan solo pusieron en evidencia que mediante las elecciones populares se invisibilizaron, sino también pusieron de manifiesto que están dispuestos a abandonar el derecho a la libre determinación, a pesar que disponen del derecho más alto para determinar su futuro. Los pueblos indígenas que están bajo la jurisdicción del Estado peruano se caracterizan porque cuentan con muchas y variadas organizaciones que participan activamente en los foros internacionales, tanto de derechos humanos, cambio climático y otros. Sin embargo, esto no se condice en las cuestiones internas que afectan al país. Resulta inexplicable que a la hora de poner de manifiesto la situación interna, se desentiendan de su propia situación y dejen el campo libre a las nuevas y modernas formas de implementación del colonialismo y la domesticación con los indígenas. El día 12 de julio del 2026 se realizó una reunión internacional en Lima, Perú. Varias decenas de líderes y lideresas de los pueblos indígenas del continente se reunieron, financiados por el Banco Mundial. En dicha reunión internacional, los indígenas participantes hicieron un contundente reclamo para obtener mayores recursos económicos y para argumentar su petición usaron el concepto de la libre determinación. No se observa en sus actuaciones públicas, sino en sus peticiones que comúnmente formulan en las reuniones internacionales. En este sentido, se esperaría que AIDESEP, ONA, CAOI, COICA, ASENDINCA, Foro de Derechos Humanos y otras interpelen a su colonizador que se pasea por el antiguo Tahuantinsuyo. Pareciera que el escenario político nacional indígena no es muy propicio, porque los líderes y lideresas indígenas rinden pleitesía cada 6 meses y anualmente en la FILAC, organismo creado por España en el marco de los 500 años de la llegada de los colonizadores hispanos al continente. Y mediante este organismo internacional, el Estado español y el rey Felipe VI se autocomplacen para la nueva relación con los pueblos indígenas y omiten su responsabilidad en la reparación del daño causado con los pueblos indígenas por la severa aplicación de la doctrina del descubrimiento. Llama la atención internacional la actuación de los líderes y lideresas de los pueblos originarios del Perú, porque en determinadas zonas territoriales son mayorías numéricamente en relación a la población no indígena y afirman con mucha fuerza el Tahuantinsuyo, aunque pareciera preferentemente una retórica para la autocomplacencia colectiva, porque no se relaciona con la realidad cotidiana ni en el uso debido de la libre determinación indígena, herramienta o derecho que podría determinar su futuro. Bueno, son algunos aportes, ¿no es cierto?, que nosotros también nos permitimos compartir y que tienen que ver justamente con el estado de situación de nuestros pueblos en los distintos territorios, ¿no? Este emplazamiento que hace el Peña Girata de Aucán, yo diría que es aplicable a cualquiera de los pueblos indígenas que están repartidos en los distintos lugares, ¿eh? Ahora, desde hace un tiempo se ha estado desarrollando una iniciativa que tiene que ver con la con la realidad histórica que han vivido nuestros pueblos, ¿eh? Y en ese sentido hay un trabajo que se está haciendo a nivel internacional con el gobierno de México a través de su presidenta Claudia Sheinbaum. Es inmensamente valorable, dice otra nota, que la señora presidenta de México, Claudia Sheinbaum, ha reiterado su firme posición política sobre la relación colonial hispana con los pueblos indígenas y sus consecuencias. En este sentido, fue muy oportuno, legítimo y necesario la realización de la Cumbre Internacional sobre la Doctrina del Descubrimiento en México, que se realizó en México justamente del 18 al 22 de mayo del presente año. Es muy curioso que los líderes y lideresas de los pueblos indígenas de México y del continente opten por su silencio. Y digo curioso porque anualmente concurren más de 300 líderes y lideresas al foro permanente, que por su ineficiencia se ha convertido en el foro de los lamentos. Posiblemente el colonialismo y la domesticación se ha impuesto, o simplemente resulta más fácil lamentarse en la hora de hacer uso del plan de acción sobre la doctrina del descubrimiento. Oiga, y en ese sentido, me permito, digamos, hacer un apronque solamente, ya en su momento se confirmará, se dirán los detalles, que en este contexto se está tomando una iniciativa para hacer un encuentro en nuestra región de Arica-Parinacota, que tiene que ver con esto que es la doctrina del descubrimiento, ¿eh? Y que se está, esto no es simplemente una reflexión histórica, sino que es una reflexión histórica con un componente clave que tiene que ver con la puesta en marcha de una acción o de una serie de acciones que tienen que ver con fortalecer, demandar, reivindicar los derechos de nuestros pueblos, y que en este caso el Reino de España, digamos, en ese contexto con su rey Felipe VI, sean capaces, ¿no es cierto?, de reconocer que aquí no hubo conquista ni encuentro de dos mundos, aquí hubo un genocidio, aquí hubo una intervención prácticamente a punta de sable y espada, ¿eh? Con nuestros pueblos. Bueno, eso es lo que está en este momento, y nosotros también, desde lo que significa nuestra acción territorial o interterritorial también con hermanos y hermanas de distintos territorios, ya sea más cercanos como Tarapacá o como otros lugares, ¿eh? Eso es lo que también puedo constatar, ¿eh? Hoy día, como si nada, hemos visto que el nuevo gobierno nombra en el Consejo CONADI, ¿no es cierto?, a una persona que ya ha estado trabajando con las empresas mineras. O sea, la primera carta de presentación para un representante de nuestros pueblos es su compromiso con la defensa del territorio, de nuestra dignidad, de nuestra identidad, de nuestro sentido territorial, y no que esté jugando para las empresas mineras, ¿eh? Eso es como una de las contradicciones, y hay que ver cómo se sale, ¿no es cierto?, de estos temas, ¿eh? Y al mismo tiempo, cómo abordamos los procesos, tanto históricos como territoriales, desde nuestra perspectiva aquí en la región de Arica-Parinacota. William, ¿qué te parece? Vamos a la música con un tema musical en nuestra lengua aymara. Adelante, por favor.
1: Los años 76, perdón, y este tema tuvo bastante aceptación antes que tal vez llegara a Bolivia. De Mario Gutiérrez, el gran día, a Chaburu.

Caja Chauro de Kiwai, también expresándose nuestra lengua vernacular originaria ancestral en esta presente jornada. Oiga, hemos estado también compartiendo lo que es o lo que será estos días la experiencia Hiwasan Marcasa, una experiencia vital que comenzó en el día de hoy y que tiene también presencia mañana, viernes, y también el sábado. Así que todo pasando en nuestra región de Arica Parinacota, desde la expresión de nuestros pueblos originarios ancestrales, de las comunas de General Lagos, Putre, Camarones y Arica, ¿eh? Y que cada cierto tiempo se expresa, pero ahora va a ser, no va a ser en el poblado artesanal, ojo, es en el mercado central, ¿eh? En pleno centro de Arica, ahí se está realizando la experiencia Hiwasan Marcasa, ¿eh? Desde las 10 de la mañana, cada uno de estos días, artistas en vivo, talleres y actividades, conversatorios, gastronomía andina, artesanía, productos locales, productores y emprendedores de nuestra región, y muchas sorpresas más. Por ejemplo, se está hablando de todo lo que es el CIPAM. Ayer estuvimos compartiendo acerca de los sistemas importantes del patrimonio alto andino, que también se va a hablar. Hoy día ya se presentó la artista aymara de todo lo que es Parinacota, Suma Cuyaquita, también estuvo allí en el mercado central, expresando su talento, su talento, su don, que nace con una voz tan bonita para interpretar temas que a la comunidad también le gustan, y por supuesto también a la Pachamama también le gustan, y algunas de sus letras creadas por su mamita, la cuyaca Silvia Liana Terán Pairo. Así que mandamos un gran saludo a la cuyaca Silvia y también por supuesto a su guagua, su macuyaquita Alexandra Pomar Terán, y también a toda su familia, que también son muy ¿cómo podríamos decir? Cultores de nuestra cultura andina a través de la música, de la danza, del canto. Así que así, muchas familias de nuestros pueblos también se expresan de esta manera. Así que tenemos esta jornada, ¿no? Dice por ejemplo Rodrigo Morales, doctor carne, sábado 3 de octubre a las 13 horas, ¿no? ¿Quién dijo que la carne de llama es igual a la de alpaca? Degustación de carne de camellos. Oiga, lo que nos estamos perdiendo, chuta. No, pero oiga, un cunturi, un caldito de llama, oiga, pero nada más rico con papitas chuño, por ejemplo, o un caldito de alpaca también, o un estofado de alpaca, o un bistec de llamita, ¿no es cierto? Ahí cocido en las brasas de la leña, ¿para qué más? Oye, y justo estamos en hora aquí de hambre, de almuerzo. También va a estar el grupo folclórico Jumampi el día sábado 3 de octubre a mediodía, a las 12 horas. Exposición del sistema alto andino, mañana viernes 2 de octubre a las 11 de la mañana. Va a estar el girata, dice Conrado Blanco. Así que es uno de los hermanos que ha estado, digamos, encabezando, uno de los hermanos que también está allí de lo que es la ganadería camélida, junto a otros hermanos de distintas comunas de la región de Arica, Parinacota, Tarapacá. Va a estar Camila Holguín también el sábado 3 de octubre a las 11 de la mañana, el reconocimiento CIPAM al territorio alto andino y precordillerano. Oye, muy buena esta charla también, así como la de Gilata Conrado, que es mañana. Dice, también alguien va a hablar del reconocimiento CIPAM al territorio alto andino y precordillerano. Si usted quiere saber de primera fuente en qué consiste todo esto, bueno, ahí ella también va a compartir. Y esto también llama a lo que hemos estado conversando siempre, que es la cuál es la acción de nuestros pueblos para lo que es el territorio.
qué estamos haciendo, qué hemos hecho, y qué vamos a seguir haciendo, o qué vamos a hacer que no hayamos hecho ahora. Para una ganadería sustentable en la región de Arica-Parinacota, alfalfa ancestral, viernes 2 de octubre a las 12 horas. Oye, están muy buenas todas estas charlas, conversatorios, talleres, así que toda la comunidad ahí convocada. ¿Qué más? ¿Qué más? ¿Qué más? Dice paisajes y regímenes alimentarios en Arica. 9 meses de reflexiones sobre los alcances y las posibilidades de la soberanía alimentaria. ¿Quién va a exponer? Dice Carlos Bolomey. Esto es mañana viernes a las 11 de la mañana. Oiga más. Nutrida actividad, aparte de todo lo que es la oferta gastronómica, artesanal, alimentaria, de jugo, de tintatán. Oye, imperdible la experiencia de Higuazán Marcas. Así que saludos a todos nuestros cultores y cultoras de la región de Arica, Parinacota. ¿Qué más tenemos? Oiga usted, William, usted pone muy buena música. Delante tenía una morenada ahí, de esas morenadas que son cortavenas, muy linda las danzas andinas y por supuesto la morenada. Y vamos a saludar, hablando de morenada, a la a Chachis Generación 90, que en red social tiene, la página dice ahí, Chachis Generación 90, Arica Chile fanpage oficial. Y ellos dan a conocer que Yusta e Inca inician gestión 2026-2027. Nosotros el otro día, me acuerdo que alcanzamos a dar a conocer que había un plazo para inscripción de candidaturas a Yusta e Inca. Bueno, ya se venció, se hizo el proceso, y dice esta noticia, publicada en red social: queremos dar a conocer a nuestros nuevos embajadores culturales de la prestigiosa morenada Chachis Generación 90. Geraldine Cejas Godoy y Peter Espinosa Amario, que serán nuestra Yusta, figuras Flor de Vicuña, y el Inca, Girana Peter, ¿no es cierto? Peter Bullanguero, también conocido en los ámbitos andinos, ¿no es cierto? Que es del bloque Achachis Plana Mayor 2026-2027. Ellos van a ser Yusta e Inca. Destacamos a nuestros fraternos que llevan más de 10 años bailando en nuestra fraternidad, participando en las distintas actividades. Que sean buena hora para toda la fraternidad y que sea una linda experiencia representando a la prestigiosa morenada Achachis Generación 90. Pronto será la coronación. Seguimos avanzando, dice la directiva de Achachis Generación 90. Algunos comentarios. Sol Tejé dice: mi bella amiga Gerald Godoy y mi buen amigo Negrito Peter Bullanguero, felicidades. Belinda Collado, qué lindo, me acuerdo cuando bailaba, que Dios nos bendiga. Miguel Ay Valenzuela, eso sí, dice. Carolina Choque Portilla, maestro, esa es, dice. Rebenca Vázquez Araya, felicidades. Mónica González Álvarez, felicidades. Negrito Peter Villanguero. Yana Ñagui, aguante el tío Peter. Oiga, siempre hay que saludar, siempre con alto entusiasmo. Oiga, porque los Inca, o las nietas de los Inca, tienen un rol muy bonito, que son los embajadores del carnaval andino con la fuerza del sol. Y por supuesto también destacar a las personas que ya cumplieron ese rol, ¿no es cierto? En este caso, en la morenada Chachi Generación 90, su Yusta y su Inca. Así que siempre es importante compartir en comunidad, ya sea así como se saluda a los a los nuevos, también agradecer, ¿no es cierto?, a quienes ya también cumplieron esa responsabilidad. De Chapiquiña, Pachama, Copaquilla, también hay noticias. Estábamos dando a conocer que hay una reunión mañana pasado, el sábado, tanto de la Junta de Vecinos como de la comunidad indígena.
y en esa convocatoria que se va a hacer en el pueblo de Sapiquiña hay dos reuniones, una de la Junta de Vecinos y otra de la comunidad indígena, ¿eh? Y también en honor al carnaval andino con la Fuerza del Sol, hijos de Chapiquiña, Pachama y Copaquilla, ¿eh? Estoy tratando ahí de buscar la información, ¿eh? Dice acá, ¿eh? Aquí ya encontramos el Centro Cultural Social Hijos de Chapiquiña, Pachama y Copaquilla comienza con la preparación para el carnaval con la Fuerza del Sol 2027. Los esperamos, Jayabe a los pueblos, dice esta convocatoria. Hijos de Chapiquiña, Pachama y Copaquilla, nuestra cultura, nuestra fuerza. Convocatoria a ensayos con la mirada puesta en el carnaval con la Fuerza del Sol 2027, este sábado 3 de octubre, desde las 19:30 horas, en Capitán Ábalos con las Torres. Esa es la convocatoria para el Centro Cultural Social Hijos de Chapiquiña, Pachama, Copaquilla. Así que, óigalo, todos los pueblos tienen su mística, tienen su alegría propia, o sea, uno ve a todos los pueblos, Tignaman, por ejemplo, Salsana, Belén, Tupica, Chapiquiña, Pachama, Copaquilla, Tocoroma, Putre, Parinacota, Guayatire, Caquena, Surire, Tímar, Copa, Molino, oigan, todos tienen su particularidad, ¿eh? O sea, hay cosas que son, o sea, partiendo, no sé, pues, de la música, de los cantos, de la expresión, de la vestimenta, hay un montón de detalles que son propios de cada comunidad. Así como propio de cada comunidad es también lo que va a hacer el Centro Social y Cultural Anata Tocori del Pueblo de Putre, ¿eh? Que este domingo, ¿eh?, tiene la coronación de la Suma y Milla y el Suma Yocaya, ¿eh?, rumbo al Carnaval Infantil 2026 Anata Tocori del Pueblo de Putre, ¿eh? Hay ensayo, coronación, y también va a ser la, es pedir permiso, ¿no?, para que suenen las tarcas, ¿eh? Ese es un momento también muy significativo, por decirlo de una forma. Podríamos dar otras connotaciones, no es el momento quizás, pero quizás lo vamos a hacer mañana, pasado. Pero sí hay un hecho concreto, que los tarqueros y tarqueras del pueblo de Putre, reunidos en el espacio de Anata Tucuri, piden permiso para compartir el sonido de las tarcas. Normalmente las tarcas se tocan después del 1 de noviembre, ¿eh? O la llegada del 1 de noviembre con el retorno de los ancestros, ¿eh? Es cosa de ver en los cementerios nomás como las tarcas suenan, ya se empieza el sonido de las tarcas. En este caso se pide permiso antes, ¿eh? Eso, todo eso tiene una reflexión, tiene una significación, ¿eh? Y hay un respeto, o sea, para que una comunidad, una agrupación, un grupo de personas que ejercen como pusiri de los pueblos, en este caso el pueblo de Putre, puedan tocar las tarcas, ellos hacen un permiso para ello, ¿eh? Eso es, como podríamos decir, un momento simbólico, por decirlo de alguna forma, y que significa de esto, de lo que significa ser tarquero, ¿eh? En un sentido pacha y en un sentido de pueblo, ¿eh? Así que eso como también como compartir desde lo que somos como comunidad, ¿eh? Y bueno, vamos a
queríamos ahí, a ver, vamos a dar otra noticia también desde, a ver, desde el espacio Arica es Carnaval, ¿eh? Le vamos a ir ahí, vamos a estar, dice, brillantes rapeas uruguayos se ajustan con todo, o se alistan con todo, para el carnaval este sábado, ¿eh? Dice, gran lanzamiento del carnaval andino con la fuerza del Sol 2027, 3 de octubre desde las 20 horas, Agro Nuevo Feganosh, ¿eh? Brillantes roper luriguayos, ¿eh? La dice, banda no señala, juventud imparables de Tacna. Oiga, va a estar bonita esta jornada luriguayos. Dice, animan Rolando Eloy Alarcón Rodríguez, Angelata Waliki. Así que, oiga, todas las agrupaciones están ahí listas, algunas ya empezaron su ensayo, eligieron Yusa, Inca, otras eligieron guías, están los bloques, otras ya hicieron sus renovaciones de directiva, algunos ya han celebrado su aniversario, con pasacalles se han acompañado, los ensayos con banda, las actividades que se realizan desde distintos espacios, de nuestra comunidad. ¿Cómo se llama? Desde Arica Tierra Carnaval, no me acuerdo bien, los chicos, las chicas Camoral, ¿no es cierto? Los chicos Tinku, todas, y todas las agrupaciones realizando actividades, también algunos ejecutando proyectos, otros presentando, otros yendo al carnaval de los mil tambores, y desde nuestra propia comunidad que siga vibrando, ¿no es cierto?, lo que es, en un sentido pacha y en un sentido de territorio, reconocernos, y que desde los espacios organizativos de nuestra comunidad que tienen que ver con toda esta dinámica, que todas las expresiones, porque son expresiones colectivas, o sea, que representan a todos, justamente tengan ese componente, que vayan todos, todas, es como una valga la redundancia. Eso lo vamos a conversar en otro momento, no le vamos a dar tanta importancia a algún tema, pero sí algunas opiniones, reflexiones que han salido, como por ejemplo del spot del carnaval, ¿eh? Pero la hora llega, nos tenemos que despedir. Aquí Chumán, Piguale, Amuyum, Pisimaguale, Jayum, un gran y fuerte abrazo, Pacha, Jayaya, Jayaya, Arica, Parinacota.

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1: Le indica la hora.
2: Las 3 de la tarde, con 2 minutos.
3: Ojo con esta noticia preocupante. Chile podría ser víctima de un shock energético. ¿Cuáles son los planes de Donald Trump que se acaban de filtrar a la prensa norteamericana que podrían afectar directamente a Chile? Se trata de la prohibición de 90 días para exportar petróleo norteamericano al resto del mundo. Esto es una especulación todavía. Estaría evaluando su gobierno, pero afectaría directamente a Chile porque somos el segundo consumidor de su petróleo. ¿Qué tipo de impacto podría tener en nuestra economía chilena? Es bastante evidente. La mayoría del combustible que consumimos es importado y del diésel refinado el 85% proviene directamente de Estados Unidos. En el último tiempo hemos gastado casi 4 mil millones de dólares en la importación de petróleo de diésel refinado norteamericano y el impacto en nuestra economía sería brutal porque la gran minería depende en gran medida en un 90% de ese combustible y un 15% de los costos de operación se explican de esta manera. También pasa en la agricultura, el 35% de los costos depende entonces del diésel refinado. Esto podría ser un tremendo problema. Y las razones que estarían detrás de por qué Donald Trump lo está especulando es porque el diésel llegó a su país a un precio récord de 6,5 dólares. Y eso la verdad está afectándolo completamente. Por eso estaría evaluando cortar la exportación de petróleo norteamericano afectando directamente a consumidores como Chile en particular. ¿Qué hará frente a esto José Antonio Kast? ¿Qué creen ustedes que Chile tiene que hacer? ¿Estamos preparados o no para un choque energético de esta naturaleza? Los escucho.
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1: Le indica la hora.
2: Las 3 de la tarde, con 57 minutos.
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2: Las 4 de la tarde con 11 minutos.

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2: Las 4 de la tarde, con 56 minutos.
3: Ojo con esta noticia preocupante, Chile podría ser víctima de un shock energético. ¿Cuáles son los planes de Donald Trump que se acaban de filtrar a la prensa norteamericana que podrían afectar directamente a Chile? Se trata de la prohibición de 90 días para exportar petróleo norteamericano al resto del mundo. Esto es una especulación todavía, estaría evaluando su gobierno, pero afectaría directamente a Chile porque somos el segundo consumidor de su petróleo. ¿Qué tipo de impacto podría tener nuestra economía chilena? Es bastante evidente, la mayoría del combustible que consumimos es importado y del diésel refinado el 85% proviene directamente de Estados Unidos. En el último tiempo hemos gastado casi 4 mil millones de dólares en la importación de petróleo de diésel refinado norteamericano y el impacto en nuestra economía sería brutal porque la gran minería depende en gran medida en un 90% de ese combustible y un 15% de los costos de operación se explican de esta manera. También pasa en la agricultura, el 35% de los costos depende entonces del diésel refinado. Esto podría ser un tremendo problema. Y las razones que estarían detrás de por qué Donald Trump lo está especulando es porque el diésel llegó a su país a un precio récord de 6,5 dólares y eso la verdad está afectándolo completamente. Por eso estaría evaluando cortar la exportación de petróleo norteamericano afectando directamente a consumidores como Chile en particular. ¿Qué hará frente a esto José Antonio Kast? ¿Qué creen ustedes que Chile tiene que hacer? ¿Estamos preparados o no para un choque energético de esta naturaleza? Los escucho.
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2: Las 5 de la tarde, con 58 minutos.
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0: Las 6 de la tarde con 31 minutos.
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1: Le indica la hora.
2: Las 6 de la tarde con 58 minutos.
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Hola, hola, hola, ¿qué tal? Bienvenidos a tu programa Munat Marcas aquí en la 94.9 Radio Frecuencia Tropical. Ya estamos en vivo, en vivo, en vivo, día jueves primero de octubre. Ha comenzado el mes de... ¡el descubrimiento de América! ¿Cuál descubrimiento? Nada que descubrir, nada, nada, nada, nada. 7:03 PM, el sol está en los cielos ariqueños, pero hoy resplandeciente, está potente, todo el día potente, el día de hoy al sol. Creo que ya ha comenzado el verano adelantado porque está pero poderoso el sol, los rayos solares, hay que cuidarse, ¿ah? Use su bloqueador solar, no sé, pero algo tiene que ponerse si trabaja ahí en el valle, en la agricultura, en fin. Estamos comenzando ya el programa del día de hoy, primero de, casi digo noviembre, primero de octubre. Se vienen muchas festividades aquí en la comuna también. Hay una fiesta patronal ahí en el pueblo de, o la estancia de Surapalta, sector Línea. Esa fiesta yo he sabido ya que se... realiza hace muchos años ya aquí en Arica, lo cual no corresponde. Es mi pensamiento, es mi opinión. No corresponde porque estas festividades religiosas deberían celebrarse en su lugar de origen y no trasladarlo a la ciudad, porque aquí está todo cómodo. El alferado lo hace todo cómodo aquí, todo cómodo. ¿Ah? No es como realizarlo en el pueblo de origen, la estancia donde hay que sacrificios, el frío. La procesión, si es en la noche, uy, se sufre bastante. Pero con fe y devoción, todo se puede lograr. Así es que saludo a los alferados del pueblo de Surapalta, o estancia de Surapalta. Para que, bueno, si lo celebran aquí, de todas maneras, saludarlo con mucho cariño. Pero sería lindo que lo celebren allá, en el lugar donde corresponde. También se viene Virgen de las Peñas. Bueno. 1 de octubre estamos saludando a quien, luego voy a saludar a quien está de santo el día de hoy. Ha comenzado octubre y por supuesto saludarlos a todos ustedes. Bienvenidos al programa del día de hoy. 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Muy bien, amigas y amigos, bienvenidos todos. Día 1 del mes de octubre. Llegando ya fin de año. ¡Uy, cómo pasa el tiempo! Ya el teléfono nuestro es el 37 27 71, y también a través de la señal en línea Radio Frecuencia Tropical 94.9 SPA.

Avanza los minutos, ya son las 7 de la tarde con 11. 11 minutos. Feliz cumpleaños a quienes están celebrando. ¿Algún santito? Saludos también de este programa. ¿Qué es lo que más recuerda de su juventud, de su niñez? ¿Recuerda algo importante o no? ¿O algunas cosas que estuvieron de moda, que hoy por hoy ya pasaron a ser obsoletas, quedaron en el recuerdo? ¿Qué cosas? A ver, ¿cómo qué cosas? Antiguamente usted sabe que no existía el celular. ¿Qué había para entretenerse? Sobre todo los niños, quienes tenían la capacidad económica, sobre todo, ¿eh? Que los papás eran solventes y le compraban a algunos juegos electrónicos, cuando no había celular. ¿Cómo se comunicaba la gente antiguamente? Cuando ya empezó el primer teléfono a recorrer el mundo, ¿ah? Luego se implementaron a poner muchas cositas públicas en las calles. Pero mandarse carta era bonito, ¿ah? Mandarse cartitas ahí en el curso, te pillaban una carta y te citaban a los apoderados. Que vaya a pololear o vaya a estudiar. Hoy por hoy se pololea secretamente a través de WhatsApp, Messenger, teléfono, mensajes de... en serio, así que ha cambiado mucho el tiempo. ¿Qué es lo que recuerdas tú? A ver, ¿qué es lo que te hacía feliz? ¿O cómo te comunicabas? No sé, pues. 7:13, seguimos saludando a la Municipalidad de General Lago junto a su alcalde, don Alex Castillo Blas, porque seguimos avanzando por la comuna, saludando a sector línea, sector carretera, sector centro.

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Saludando a todos quienes están de cumpleaños el día de hoy. Ya recordó algo que, no sé, pues algo cuando en su niñez. A ver, yo voy a recordar algo que me encantaba. O sea, oiga, a mí me encantaba llevarme al colegio pan con mantequilla. De verdad, muchos llevaban galletitas, pero el pan con mantequilla cuando uno era niño. ¡Ay, oh, que era rico! Por no decir que era lindo. En serio, en pan con mantequilla uno era feliz. Además, recuerdo que mi madre me pasaba una monedita, no sé, de un peso, y te alcanzaban como tres helados. En serio, qué recuerdos, ¿ah? Qué recuerdos de aquellos años cuando uno estudiaba, cuando era cabrito, ¿ah? Estamos en Chile, cabrito, ¿ah? Así es que esos son los recuerdos. Luego ya vienen cuando uno ya es adolescente, jovencito. Empiezan a llegar también los... inundarse los televisores a colores. Blanco y negro primero. ¿Quién no ha tenido un televisor blanco y negro? Y luego pasa a ser a color. ¡Ay, oh, en serio! Que uno era feliz con esas cositas, pero poco tenían acceso. La situación económica no dejaba que muchas familias tuvieran televisores, solamente en blanco y negro, porque uno a color, hoy en serio. Así es que, bueno, son los recuerdos que al menos tengo yo, y ahí voy a recordar algo más también, pues, ir a clases, cómo te enseñaban los profesores. No había falta de respeto a nadie, a ningún docente, ningún profesor ni profesora. Hoy por hoy, los niños se burlan de los profesores. Falta de respeto. No hay, no, en serio. Y además, luego los niños van a la casa y le dicen el profesor, ¿no? Y la mamá o el papá viene y le echa la bronca al profesor. Si no hay respeto. Es por ello que algunos no quieren estudiar esta carrera. Muy bien, vamos a seguir con las canciones. Aquí en la 94.9 Radio Frecuencia Tropical.

Avanzan los minutos, ya son las 7 de la tarde con 30 minutos. Saludando a toda la comuna de General Lagos, sector línea, sector carretera, sector centro, los ganaderos a esta horita, ya llegando a sus estancias, a sus pueblos. Rico recordar también cuando uno era niño, llegar en vacaciones al pueblo de Ibiri. Nosotros, al menos como familia Blas, nuestros padres nos llevaban a nuestro lugar de origen, a nuestras estancias. ¿Qué tiempos? Aquellos, a tiempos que no volverán. ¿Se acuerdan cuando llegaba el teléfono público? ¿Y cuántos años duró el teléfono público? Se ponía en la calle y algunos también lo rompían, le hacían daño. ¿Y qué hacían falta? De verdad, y era, oiga, un servicio único. Una monedita y podía ir a hablar a todo Chile. Luego desaparecieron con la llegada del celular. Ya los teléfonos fijos también en cada hogar también han desaparecido. Son pocos ya los que tienen teléfonos fijos. Solamente en algunas empresas ahí ya se mantienen. Pero hoy por hoy domina ya el celular. Domina al niño, lo domina usted, lo domina... ¡Oye, domina a todo el mundo el celular! Vamos a seguir con las canciones aquí en la 94.9. Oiga, sintonícenos a través de la señal en línea Radio Frecuencia Tropical 94.9 SPA, sí señor. Osito Pardo, aquí está, Miles de Lágrimas.

7:36, seguimos en vivo y en directo para toda la comuna de General Lagos, y saludando como siempre también a los residentes aquí en Arica, quienes ya están habitando aquí, y son de la comuna. Cuesta acostumbrarse, sobre todo las personas de la tercera edad, quienes ya han cumplido un ciclo total en la comuna, en sus estancias, en sus pueblos, y ya por problemas de salud deben descansar y radicarse, quedarse en Arica. Debe ser muy complicado. Yo tenía a mi abuelita, que en paz descanse, decía, no me acostumbro en Arica, no me acostumbro a este estilo de vida. Y bueno, de alguna manera tenían que haberla, o sea, la trajeron. Y aquí terminó sus últimos días de vida, porque ya la salud no la acompañaba. Ella estaba impecable, solamente que la vista, los ojos, ahí quedaban. El caminar también era complicado, pero totalmente lúcida, bien de salud, ya el cuerpo no la acompañaba, oiga, la fuerza. Así que es lamentable cuando uno cumple ya un ciclo de vida en cierto lugar, especialmente en nuestra comuna, que es una tierra del diario vivir esforzado, totalmente esforzado, dedicado a la ganadería, solamente ganadería. Y así terminan las personas aquí en Arica, radicados aquí en Arica, al cuidado de los niños, de los hijos, de los nietos, en fin. Vamos a seguir escuchando canciones aquí en la 94.9 Radio Frecuencia Tropical, comenzando ya el mes de octubre.

a través de la señal en línea Radio Frecuencia Tropical 94.9 SPA, nos escuchan en todo el mundo. Óigame, me comentaba ahí en por WhatsApp, ¿cómo se comunicaba la gente antiguamente cuando salió el teléfono público? ¿Se sabían los números de cada teléfono público, al menos en la población, no sé, y se llamaban, ¿ah? Los pololos, de teléfono público a teléfono público. ¡Ay, qué lindo! 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

si queremos y que se lleva esta canción. Estamos llegando ya casi al final del programa del día de hoy. 10 minutos para las 8 de la tardecita. Un cielo todavía con nuestro solcito. Comenzando el mes de octubre. Número 10, ¿eh? Número 10. Quedan 2 meses y se va el año.

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1: Le indica la hora.
2: Las 8 de la noche en punto.
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6: Vamos a conversar a continuación con la directora de la Dirección de Desarrollo Comunitario Dideco, Sandra Flores, sobre una excelente noticia que tiene que ver con el Fondeco 2026. Pero antes de hablar de las agrupaciones que serán favorecidas con este fondo municipal, usted dio una tremenda noticia. Ya se pagaron todos los Fondecos 2025, directora Sandra Flores.
7: Fondeco, Fondeves, todos pagados. Una buena noticia, efectivamente, porque hoy pasamos por Consejo Municipal para la aprobación de los 40 proyectos seleccionados por un monto de 102.649.888 pesos. El Fondeco es un fondo administrado por la municipalidad que tiene por finalidad propiciar el desarrollo y participación de las organizaciones de la comunidad a través de iniciativas acordes a las necesidades de quienes componen estas organizaciones funcionales y que tiene como beneficiario directo e indirecto todos los vecinos de la ciudad. Nos permite desarrollar todo lo que tenga que ver con el desarrollo social y comunitario, y se asignan estos recursos. En un mes más esperamos poder tener pagado estos Fondeco para que las organizaciones funcionales, que las nombramos a todas, puedan tener su dinero hasta 3 millones de pesos en los áreas de fortalecimiento operativo, mejoramiento de infraestructura, seguridad, gestión comunitaria. Nos va a permitir tener mejores agrupaciones.
6: Directora, en relación a los dineros invertidos el año 2025, ¿recuerda un proyecto en especial que ya sea realidad?
7: Mira, recuerdo uno que está de una junta vecinal al lado del Colegio Miramar, que no tenía cierre perimetral. Ese es un Fondeve. Ese cierre perimetral le cambió la vida a esa junta vecinal, toda vez que pudo tener un poco más de seguridad. Siempre había sido víctima de robo y ahora estaban muy contentos los vecinos. Entonces, claramente hay muchas actividades que se hacen, que a lo mejor la gente no las visualiza, pero que tienen un gran impacto en la comunidad donde se desarrollan.
6: ¿A qué se dedicaron a postular las agrupaciones este año 2026?
7: Mira, mayoritariamente la implementación de sus propios clubes de adulto mayor, agrupaciones históricas como y patrimoniales como Héroes del Cuarto de Línea, los clubes de personas mayores Vínculos para Siempre, que tienen que piden materiales para poder hacer sus actividades, ¿cierto? Y eso es sumamente bueno porque un club de adulto mayor muchas veces no tiene los recursos para poder realizar actividades, y con estos fondos los va a tener.
6: ¿Estas agrupaciones son distintas a las juntas de vecinos, directora?
7: Sí, estas son organizaciones funcionales que trabajan en juntas vecinales, pero no son territoriales, ¿ya? Son funcionales, se juntan, tienen personalidad jurídica, tienen un directorio, cumplen con todo lo... No es llegar y que la municipalidad les pase plata, sino que también existe un proceso de vigilancia y supervigilancia de estos recursos y de ejecución que lo hacen directamente con la dirección de control.
6: A propósito de este proceso, ¿cuánto apoyo le brinda Dideco a los vecinos y vecinas que postulan al Fondeco?
7: Nosotros antes del proceso de postulación hacemos capacitaciones, ya, tanto a las juntas vecinales como a las organizaciones funcionales, para que conozcan primero el formulario, para que conozcan también qué es lo que se van a pedir, todos los requisitos que vamos a tener, y así que estamos siempre apoyándolas, también en el proceso de rendición.
6: Directora, el seguimiento, porque los concejales hablaban de qué pasa después de que ya los recursos son entregados.
7: Nosotros tenemos funcionarias ahí en la oficina de fondos participativos que realizan el seguimiento, y todas las organizaciones saben que van a haber procesos de seguimiento para que efectivamente la plata sea gastada eficientemente y en lo que declararon en el proyecto.
6: Muchas gracias.
7: Ya, gracias a ti.
6: Hemos conversado con la directora de la Dirección de Desarrollo Comunitario Dideco, Sandra Flores, en esta emisora. Chao, hasta la próxima.
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1: Le indica la hora.
2: Las 8 de la noche con 58 minutos.
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